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0: actualizamos los datos meteorológicos. En tu ciudad, Punta Alta, Puerto Belgrano.
1: Su radio le da la hora. 21 horas, 17 minutos. La temperatura, 7 grados.
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noticias, estos fueron los títulos más importantes de la semana. El Papa en la Argentina. El gobierno avanza en la coordinación de un operativo especial de seguridad para recibir a León 14 entre el 8 y el 11 de noviembre próximos. Según calificaron fuentes de la organización, por la dimensión, movilización de fuerzas y nivel de detalles, se asemeja a los que se aplican en las cumbres del G20, donde suelen reunirse los líderes de las 20 potencias más importantes del mundo. Informe del INDEC. Tras un leve repunte en junio, la industria y la construcción cayeron un 4,9% en julio. Los datos oficiales mostraron retrocesos mensuales e interanuales, con bajas en maquinaria, equipos, indumentaria y materiales, mientras algunos segmentos como la refinación del petróleo, madera, papel e industrias metálicas básicas lograron resultados positivos. Créditos hipotecarios. La primera licitación del Fondo de Garantía de Sustentabilidad que se llevó a cabo el lunes pasado empezó a mover con fuerza el tablero de los créditos. Después de las primeras bajas anunciadas por distintas entidades financieras, ya son 6 los bancos el que notificaron la modificación de sus tasas de préstamos UVA y ya se conoció que se concretó la primera escritura correspondiente a un crédito otorgado con fondos provenientes de dicha licitación. Balón de Oro. France Football incluyó a Lionel Messi en la lista de candidatos por 17ª vez y luego de 2 años de ausencia. La vigencia del delantero argentino vuelve a ratificarse en la carrera al galardón que ganó 8 veces. El evento está programado para el próximo 26 de octubre en el London Palladium de la capital británica. En cualquier momento volveremos con más noticias.

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3: Actualizamos los datos meteorológicos. En tu ciudad, Punta Alta, Puerto Belgrano.
4: Su radio le da la hora. 22 horas, 24 minutos. La temperatura, 6 grados.
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La mancha que deja en tu vida el pecado, aquellas manchas feas y profundas, hechas por palabras hostiles y acciones vergonzosas. Las lágrimas no las tocan, el celo no las puede borrar. A veces nos convencemos de que hemos proseguido con nuestra vida y que las manchas han desaparecido. Pero en un momento de descuido, notamos que la mancha está. La Biblia nos dice exactamente lo que necesitamos. La sangre de Jesús, su Hijo, nos limpia de todo pecado. Acércate a Él.

Tú eres el león de Judá, Señor Jesús. Tú reinas por todos los siglos. ¡Aleluya! Él es el león de la tribu de Judá. A él aclamamos. A él solo exaltamos. Al león de Judá. ¡Aleluya!

Señor, en este día clamamos por tu Espíritu Santo, Señor, por tu fuego en este lugar, que queme nuestras vidas, Señor, nos transforme, sorpréndenos, Señor, derrama el fuego de tu Espíritu. Y hoy clamamos a ti, Señor, con todo nuestro corazón.

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0: Actualizamos los datos meteorológicos. En tu ciudad, Punta Alta, Puerto Belgrano.
1: Su radio le da la hora. 23 horas, 32 minutos. La temperatura, 5 grados.
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0: actualizamos los datos meteorológicos. En tu ciudad, Punta Alta, Puerto Belgrano.
1: Su radio le da la hora. 0 horas, 26 minutos. La temperatura, 5 grados.
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Señor, confesamos que la guerra está ganada en el nombre de Jesús. Que por esa cruz del Calvario, Señor, hace 2000 años, tú nos diste la victoria. Y ahora somos más que vencedores en Cristo Jesús.

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3: ¿Qué tal, querido amigo o amiga del programa Cruzada con Luis Palau? Mi nombre es Jorge Escopazo y quiero darle la más cordial bienvenida a este nuestro punto de encuentro en la radio que hemos denominado Cruzada con Luis Palau, aquí donde estudiamos juntos diariamente la Biblia, la Palabra de Dios, de la mano como siempre de Luis Palau. Y en este día, al continuar con la serie de estudios en el libro de Jueces, quiero presentarle el mensaje titulado Gedeón y Sansón. Sin más entonces, con nosotros, Luis Palau.
4: Mi estimado amigo oyente, hoy terminamos con nuestro vuelo de pájaro a través del libro de los jueces, el séptimo libro de la Santa Biblia, la bendita palabra de Dios. Hemos visto el bosquejo que yo le di dividido en tres partes. Hemos analizado de qué se trata este libro que, dicho sea de paso, cubrió unos 400 años, que se mencionan 13 jueces, no solo hombres, sino por lo menos una mujer. Y hemos visto que el problema más grande que tenía el pueblo de Dios en aquel tiempo, el pueblo de Israel, era que cada uno hacía lo que le parecía bien a sus propios ojos. Se olvidaron de Dios, ignoraron a Dios, se alejaron de Dios, pecaron contra Dios. Dios se enardeció contra ellos, los castigó. Ellos, que debían haber conquistado, como en verdad ya habían conquistado la tierra prometida, comenzaron a perderla metro por metro, empezaron a perder la tierra prometida. Sus enemigos se abalanzaron sobre ellos, los atropellaron, les robaron, les quitaron mujeres, se apoderaron de sus tierras. ¿Todo por qué? Por desobedecer la santa palabra de Dios. Y eso no ha cambiado a través de la historia. La Biblia dice que la obediencia agrada al corazón de Dios. Tenemos las Sagradas Escrituras por las cuales podemos ser sabios. Sabios no solo para la salvación por la fe que es en Cristo Jesús, así le dice Pablo a Timoteo, sino también sabios para que el hombre de Dios sea perfecto, enteramente preparado para toda buena obra. 2 Timoteo capítulo 3. Ahora, ¿cuáles serían versículos clave para el libro de los jueces? ¿Me permite que le sugiera cuáles podrían ser? Jueces capítulo 2, versículos 16 y 17. Dice así: Y Dios, Jehová Dios, levantó jueces que los librasen de manos de los que los despojaban. Pero tampoco oyeron a sus jueces, sino que fueron tras dioses ajenos, a los cuales adoraron. Se apartaron pronto del camino en que anduvieron sus padres, obedeciendo a los mandamientos de Jehová. Ellos no hicieron así. ¡Qué triste! Él le pregunta una preguntita, mi amable oyente. ¿Sus padres, los padres de usted, su padre y su madre, eran fieles a Jesucristo? Permítame que le pregunte, si sus padres fueron fieles al Señor Jesús, ¿usted es fiel a los mandatos del Nuevo Testamento, que es el nuevo pacto, el nuevo contrato de Dios para el día de hoy? Dice aquí que esta tercera generación, ellos no hicieron así. ¿Sabe usted, si usted viene de tercera generación de creyentes en Cristo, usted corre un riesgo muy especial? El riesgo de olvidarse del Señor, de dejar al Señor, de ignorar la palabra del Señor, de aprovecharse de los beneficios que a sus padres le costó mucho obtener, y usted se aprovecha del capital, por así decirlo, moral, espiritual y también sí físico, que sus padres y abuelos le dejaron, pero usted no está obedeciendo al Señor. Usted dice, bueno, ¿qué importa? La estoy viviendo bien. Ajá. Dos cosas. Quizás no la va a vivir tan bien al terminar su vida, pero hay más. Usted está maldiciendo a sus propios hijos y a la generación que viene después de usted. Porque cuando uno desobedece a Dios, no es solamente que uno mismo paga el pato, perdonando la expresión, sino que también maldice a sus propios hijos. Y qué triste pensar que usted, o que yo, que el Señor nos libre, que usted o yo, por desobediencia a la santa palabra de Dios en toda su simpleza y plenitud y claridad prístina, que usted desobedezca la palabra de Dios y que maldiga a sus hijos. Que les dé un ejemplo pésimo de vida de santidad, de vida de triunfo, que usted no le dé un ejemplo correcto y que sus hijos estén distorsionados en su percepción de lo que es el cristianismo, el mensaje de Jesucristo y la santa palabra de Dios. Mi amable oyente, le quiero decir que hay dos personajes grandes en el libro de los jueces que usted tiene que leer. Léase, le repito de nuevo, los capítulos 6 al 8, Gedeón. Y léase los capítulos 13 al 16 de Sansón. Ahora bien, ¿qué de Gedeón? Gedeón era un muchacho jovencito, sujeto a sus padres. Evidentemente, aunque con no mucho conocimiento de la palabra de Dios, sin embargo, era un joven que tenía temor de Dios. Despreciaba a los ídolos, él, aunque su padre tenía ciertas idolatrías, pero no él. Ahora bien, Dios lo llamó a Gedeón de manera muy particular en su juventud. Y puede ser que usted me está escuchando y es un joven, y usted ve la corrupción alrededor suyo, joven. Usted ve quizás incluso en su propia familia que hay idolatría o que hay otros pecados aún tan graves como la idolatría. Y usted esté desahuciado y decepcionado en su juventud, y a lo mejor los suyos dicen que son cristianos, pero en la práctica se ve que no lo son. Y a lo mejor usted en su juventud siente que todo está terminado, que Dios ya no contesta la oración. Alto, joven, alto mil veces alto. Deténgase. El Señor no ha muerto. El Señor sigue en pie. Sus promesas son para hoy. Joven, usted sea como Gedeón. Póngase de rodillas y lea los capítulos 6, 7 y 8 del libro de los jueces. Aunque usted no sea joven, hermano o hermana, lea los capítulos 6, 7 y 8 del libro de los jueces que estamos estudiando. No se desaliente, no se desanime, no abandone la carrera. San Pablo dice, he acabado la carrera, he guardado la fe. Ahora me espera la corona de la vida que el Señor ha prometido a aquellos que aman su venida. No se desaliente ni se desespere. Sea como Gedeón. El libro, la historia de Gedeón es demasiado complicada y larga, aunque muy breve en solo 3 capítulos, pero en esencia lo que aconteció esto. El Señor le dio un plan de cómo triunfar a los enemigos que agobiaban al pueblo de Dios. El plan, muy sencillo. Tomó 300 nada más, ellos tenían unas teas y también tenían, aparte de las teas, unos cántaros. De noche llegaron al campamento del enemigo, las teas encendidas dentro de los cántaros de modo que no se veían. De repente, al grito y el trompetazo de Gedeón, por Jehová y por Gedeón, rompieron los cántaros, las teas se encendieron brillantemente. El ejército enemigo, asustado porque estaba dormido a las 3 o 4 de la mañana, saltó asustado, se empezaron a asesinar los unos a los otros, y Gedeón y sus 300 ni siquiera llevaban espada. Bueno, algunos sí, pero la mayoría no. Unos llevaban la tea en la mano izquierda y la trompeta en la mano derecha. Y tocaron la trompeta y gritaban por Jehová y por Gedeón, la espada de Dios, la espada de Dios. Y los enemigos, asustados, atolondrados, medio dormidos, comenzaron a asesinarse unos a otros. Dios tiene su manera de triunfar. Dios tiene su manera de conquistar al mundo. Dios tiene su manera, siempre distinta a la de los hombres, de derrotar a los enemigos de la santa palabra de Dios. Y Dios nos enseña a nosotros que si nosotros tomamos la palabra de Dios como cristianos, el Nuevo Testamento, lo tomamos sencillamente como la Biblia es. La leemos con sencillez y con pureza de corazón. Comenzamos a practicar lo que la Biblia nos enseña. Tenemos poder espiritual que ni nosotros lo reconocemos, porque el Espíritu Santo reposa sobre nosotros, y el poder de Dios reposa sobre nosotros. ¿Qué dice? Lee el libro de los Hechos, capítulo 1, versículo 8. Recibiréis poder cuando venga sobre vosotros el Espíritu Santo, y me seréis testigos en Jerusalén, en Judea, en Samaria y hasta lo último de la tierra. Los jueces tenían que hacer eso en el Antiguo Testamento a la medida de lo que el pueblo de Israel debiera haber hecho. Pero no lo hicieron porque estaban con tantos problemas personales, porque ellos habían desobedecido la palabra de Dios. Y hoy en día, muchas congregaciones locales, muchas iglesias no están cumpliendo la gran comisión de Mateo capítulo 28, porque están desobedeciendo la palabra de Dios en su vida personal, y como resultado no cumplen la gran comisión. Amable hermano, mi hermana, no se desaliente, obedezca la palabra de Dios, ungido por el Espíritu Santo, y el Señor le va a usar para bendecir millones a pesar de los fracasos dentro del pueblo de Dios. Hasta pronto, Dios le bendiga, sea fiel hasta la muerte.
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0: así nos acompañaba la agrupación Salvador por el segmento de la música con esta preciosa melodía titulada Un día a la vez. De esta forma estamos llegando al final, pero no quería despedirme sin antes recordarle que si usted conoció al Señor Jesucristo como su Salvador personal a través de alguno de los ministerios de la Asociación Luis Palau, yo le invito a que nos escriba, nos cuente de su decisión, haciéndolo a la dirección de correo electrónico testimonios@luispalau.net. Para Luis va a ser de mucha alegría saber de su decisión y poder estar en contacto con usted, así que yo le invito a que nos escriba. Mi nombre es Jorge Escopazo, fue un placer acompañarle en este día. Si el Señor lo permite, nos vamos a reencontrar en nuestra próxima presentación. Recuerde visitarnos en nuestro sitio en internet, luispalau.net.
1: 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Les estaremos esperando muy pronto para el próximo programa Cruzada con Luis Palau. 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Felices los de corazón limpio, pues ellos verán a Dios.

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Y vamos a buscar, si tenés Biblia, Segunda de Reyes, capítulo 4. Segunda de Reyes, capítulo 4. Esta palabra se llama administración sabia. Y voy a dar 6 consejos proféticos de parte de este pasaje. Segunda de Reyes, capítulo 4, en el Antiguo Testamento. Voy a ser bien breve y quiero que me sigan en lo que vamos a ir desarrollando. Segunda de Reyes, capítulo 4. Un pasaje que lo hemos predicado muchas veces, pero hoy vamos a ir por otro camino. Una mujer de las mujeres de los hijos de los profetas clamó a Eliseo diciendo: tu siervo, mi marido, ha muerto, y tú sabes que tu siervo era temeroso de Jehová, y ha venido el acreedor para tomarse 2 hijos míos por siervos. Y Eliseo le dijo: ¿qué te haré yo? Declárame qué tienes en casa. Digan, en casa. Decirle a que tenés al lado, hay algo en tu casa. Y ella dijo: tu sierva ninguna cosa tiene en casa sino una vasija de aceite. Él le dijo: ve y pide para ti vasijas prestadas de todos tus vecinos. Decirle que tenés al lado, cuidado con los vecinos, vamos. Vasijas vacías, no pocas. Entra luego, enciérrate tú y tus hijos y echa en todas las vasijas, y cuando una esté llena, ponla aparte. Se fue la mujer, cerró la puerta encerrándose ella y sus hijos, y ellos le traían las vasijas y ella echaba del aceite. Cuando las vasijas estuvieron llenas, dijo un hijo suyo: tráeme aún otras vasijas. Y él le dijo: no hay más vasijas. Entonces cesó el aceite. Vino ella luego y lo contó al varón de Dios, el cual dijo: ve, vende el aceite y paga a tus acreedores, y tú y tus hijos vivid de lo que quede. Gloria al Señor por este pasaje. ¿Cómo tener a una administración sabia? Dios nos ha dado muchas cosas, pero la hemos perdido en el camino. A muchos de nosotros Dios nos ha bendecido financieramente, pero por no saber administrar con sabiduría, perdimos eso. A muchos de nosotros Dios nos dio sueños bien grandes, pero por no saber administrarlos, los perdimos. Hay muchos de nosotros que Dios nos dio salud, pero por no saber cuidarla y administrarla, la perdimos en el camino. Porque ser prosperado es algo grandioso, pero ser prosperado no es toda la historia. Porque si Dios te prospera, pero vos no sabés administrar lo que Dios te dio, eso se va a volver a perder. Por eso administración es el concepto más poderoso que un cristiano puede manejar. Porque ¿de qué te sirve a vos ser bendecido si al otro día lo volvés a perder? ¿De qué te sirve a vos que Dios te sane, te dé un milagro, como tenemos gente que recibieron un milagro, y al otro día volver a enfermarse? ¿De qué te sirve que Dios te dé un sueño para que a la semana lo abandones o lo pierdas? Dice el profeta Ageo que muchos de ustedes trabajan, sembraron, pero cuando cosecharon fue a saco roto. O sea, el profeta Ageo dice: ustedes sembraron, ustedes cosecharon, pero el problema no fue ni que sembraron ni que cosecharon, sino que cuando la cosecha la tomaron, la metieron en el saco y el saco estaba roto. ¿Qué es el saco roto? Decí conmigo: mala administración. Todo lo que tenemos es un bien de Dios. Tu familia es un bien de Dios que vos tenés que saber administrar. Tus hijos, tu salud, tus sueños, tu trabajo, tus amistades, todo es un bien de Dios, todo es espiritual y todo Dios nos lo dio para administrarlo. Así que levantá la mano al cielo y decí conmigo: el concepto más poderoso que una persona bendecida puede tener es saber administrar todas las cosas que Dios nos ha dado. ¿Para qué Dios quiere que administremos? Síganme con atención porque vamos a entrar en algo bien poderoso, pero tengo que explicar esto. Todo, ¿para qué Dios quiere que administremos? Porque administración es la manera de Dios de multiplicar lo que tenemos. Levanta la mano y decir conmigo: la manera de multiplicar lo que tengo es siendo un buen administrador. ¿Cómo yo puedo perpetuar lo que tengo? ¿Cómo yo puedo tener finanzas, administrarlas bien para dejarle una herencia a mis hijos? ¿Cuánto nos gustaría eso? Dejarle a nuestros hijos una herencia. Poder dejarles a nuestros hijos o a nuestra descendencia espiritual que se perpetúe lo que Dios nos dio. Para eso necesitamos buena administración. Y Dios
Hay mensajes, hermano, que Dios nos lo da así, de golpe, ¿no? Una palabra y baja. Y hay otros mensajes. Yo le decía, tengo uno incubando en el espíritu sobre el infierno. Que ya Dios está. Hay mensajes que Dios te los da y pasa un tiempo hasta que vos los podés soltar. Y este es un tema que Dios me lo dio ya hace más de un año y me estaba dando vueltas. ¿Y saben dónde comenzó? Comenzó en el cuando internamos al profeta, a Otoniel, en la clínica Favaloro. Estábamos allí con un hombre de Dios de 58 años, uno de los más grandes profetas que nosotros conocimos, un padre espiritual, un hombre que pisó las naciones del mundo bendiciendo a la gente, un hombre con un corazón más bueno que Otoniel, Lasi le ganaba, no había nadie, hermano. Un hombre maravilloso y un gran amigo. 58 años, viene la crisis aquí en nuestro país y lo tenemos que internar en la clínica Favaloro. En la habitación de enfrente había una candidata, esposa de un expresidente del país. Una candidata que ahora se está postulando. Y cuando nos enteramos que enfrente a la habitación de Otoniel estaba esa candidata, nos lo cuenta una enfermera, le decimos, bueno, decile que queremos ir a orar por ella. ¿Qué le pasó? También tiene un problema del corazón. Y la enfermera nos dice, en confianza, nos dice, no tiene ningún problema. Está haciéndose un chequeo porque está a punto de hacer una campaña. Y yo me acuerdo, hermano, como si fuese hoy, yo creo que hace más de un año que falleció Otoniel, ¿correcto? Que yo salí en un momento de la habitación de Otoniel, no sé qué chiste le había hecho, y salí al pasillo y me quedé parado. En un lado estaba Otoniel a punto de ser intervenido y antes de morir, y por otro lado, una política. Por un lado, un hombre que amaba a Dios, un hombre de bien, un profeta del Altísimo, y por otro lado, una mujer que promete, dice cosas y hace su campaña política. Por un lado, un hombre enfermo, y por otro lado, una mujer que se estaba haciendo un chequeo porque empezaba una campaña electoral. Y Dios me empezó a hablar. Porque de este lado teníamos un gran hombre de Dios que no supo administrar bien su salud. Y por otro lado, una mujer que no conoce a Dios, como lo conocía Otoniel, pero una buena administradora de su cuerpo. Y Dios empezó a hablarme ahí. Y luego pasaron muchas cosas más. Y el Señor me dijo, podés tener mucha unción, podés ser muy bendecido, podés ir por las naciones de la tierra y no ser un buen administrador de lo que yo te di. Y hay gente, hermanos, que no se congrega, no ofrenda, no diezma, no lee la palabra, no adoran al Señor, pero son buenos administradores de lo que tienen. Por eso administración es un concepto clave. Levantá la mano y decí conmigo, yo debo ser un buen administrador. ¿Me están siguiendo hasta ahí, hermano? Las deudas, muchas de las deudas que tenemos es por mala administración, ¿sí o no? Decimos, es un ataque del diablo, esto no fue un ataque del diablo, es un ataque de nosotros mismos. Mucha de la falta de salud que nos pasa, que hoy tenemos, es por ser malos administradores, ¿sí o no? Yo, hermano, nosotros con Gastón, Felipe, salíamos, almorzábamos a las 5 de la tarde, yo lo reconozco. Salíamos, nos comíamos dos grandes de mozzarella, porque no había tiempo para almorzar, porque teníamos que ir para allá, para acá, para la televisión, para acá. O por ahí cenábamos a las 10 de la noche, o a las 12 de la noche estábamos cenando, pero vale por un mes. Y Dios empezó a hablarme. Tenemos que ser buenos administradores. Y en esta historia quiero sacar 6 principios rápidos de cómo ser buenos administradores. Amén. ¿Estamos listos? Mirá el que tenés al lado y decirle, hoy vas a aprender cosas poderosas. Vamos. Levantá la mano y decí conmigo, primero yo debo crecer yo antes que mis resultados. Vamos a decirlo eso 3 veces, vamos. Debo crecer yo. Más fuerte, vamos. Gloria a Dios, algo así fue. Primero debo crecer yo y luego mis resultados. El gran problema es cuando crecen nuestros resultados y nosotros no crecimos. Cuando Dios nos da mucha bendición, pero nosotros no crecimos. Cuando nosotros estamos bendecidos, pero nosotros no crecimos como personas. Por eso el primer principio, tenés que estar abierto a crecer. Lo más importante que Dios nos dio para administrar es nuestra vida. Nuestra vida
es lo más grande que tenemos para administrar. Y vos y yo necesitamos aprender a crecer nosotros antes que los resultados. ¿Cuántos conocen gente que los resultados crecieron mucho más de lo que crecieron ellos? Y los resultados terminan aplastándote. David, ¿cuándo cayó con Betsabé? No cayó cuando lo aplastó, le cortó la cabeza a Goliat. Fue cuando el sueño de David fue más grande que el soñador. Cuando el sueño crece más que la persona, entonces ahí el sueño puede aplastarte. Si mis resultados crecen antes de lo que yo voy creciendo, yo no tengo una empresa, tengo un monstruo. Pero si yo crezco más que las cosas, entonces las cosas las tendré bajo mis pies. ¿Por qué José donde iba prosperaba? Porque él había crecido mucho más que los resultados que él tenía. Y cuando él llegó a ser vicegobernador de Egipto, ministro de Economía, a él las cosas no lo aplastaron, porque él toda su vida la invirtió en crecer él. Así que levantá la mano y decí conmigo, que yo expanda mi espíritu. Que yo crezca, eso es lo más glorioso. ¿Estás entendiendo eso, hermano? Tenemos que, miren, Goliat era grande por fuera, chico por dentro. David era chico por fuera, pero era grande por dentro. Lo que va a dar tu victoria no es la grandeza exterior, es tu grandeza interior. Porque cuando vos sos grande por dentro, entonces vos estás listo para moverte en bendición. ¿Estás escuchando? Por eso cuando Dios te da una palabra rema, esto para lo dije la vez pasada, pero lo voy a volver a decir, cuando vos escuchás un mensaje y hay una palabra que te impacta, que se te revela, que vos decís, wow, ah, uy, eso es para mí, que te traspasa el espíritu, esa es la palabra que inmediatamente vos tenés que aplicar cuando salgas de este lugar. Cuando Jesús le dijo a Pedro, tira las redes, boga mar adentro, tira las redes, Pedro fue, tiró las redes, y cuando sacó las redes se rompían. Pero Pedro no fue a las 3 horas y dijo, voy a tirar de vuelta la red porque se me va a romper. Porque esa palabra que Jesús le había dado, esa rema, esa palabra inspirada, era para ese momento. Entonces vos tenés que saber que cuando Dios te da una palabra que a vos te inspira, que a vos te pega, que a vos te impacta, esa es la palabra que vos en este momento tenés que aplicar. ¿Estás entendiendo eso? Y vos tenés que crecer antes de que busques crecer tus resultados. Tus resultados tienen que crecer, pero vos tenés que buscar crecer, invertir en vos, expandir tu mente, conocer más al Señor, para que cuando tu sueño se cumpla, tu sueño no te aplaste. Cuando Dios te prospere, la plata no te maree. Cuando las puertas se abran, no te vengan soberbia. ¿Cuánto conoce gente soberbia? Hay gente que le pones un título, le decís sos líder, sos pastor, o sos ministro de adoración, o le das 5 minutos el micrófono y se le sube la mostaza a la cabeza. ¿Sí o no? ¿Por qué? Porque ellos nunca crecieron como persona. Pero cuando vos creces como persona, Dios podrá darte el mundo a tus pies, pero vos seguirás siendo la misma persona maravillosa que ama al Señor. ¿Por qué? Porque vos has crecido más que los resultados que Dios te ha dado. ¿Cuántos aplauden con ganas en esta noche? Amén. Segunda cosa, levantá la mano y decí conmigo, debo tomar decisiones. Por convicciones, grita por convicciones, no por condiciones. Vamos a gritar por convicciones 4 veces, vamos. ¿Por qué vos tenés que decidir por convicción, no por situación, no por lo que sentís, no por lo que a vos te parece, no por lo que a vos te gusta, porque entonces vos entraste bajo el poder del alma? Vos tenés que decidir bajo la verdad que Dios te reveló. Si Dios me dijo que esta es su verdad, yo voy a decidir por esa verdad. Por eso la gente que tiene convicción, mira hermano, Dios me dijo recién, la adoración que a mí más me gusta no es cuando mueves las manos, es cuando estás convencido en quién crees. Porque acá podemos venir todos, ¡ay, te amamos, gloria, aleluya! Pero salir y ser una rata de cuarta. Pero cuando uno se mantiene firme, en medio de las pruebas, dice, yo decido esto porque esta es la verdad de Dios, esta es mi convicción, y yo voy a decidir esta convicción, entonces Dios te va a bendecir. ¡Amén! Por eso la gente que sabe lo que cree, le es más fácil decidir. ¿Está entendiendo eso?
ay, venite, vamos a vivir juntos, vení, que te hago 5 pibes. No, papá. ¿Qué, no tenés ganas? Gana es lo que me sobra. Tengo ganas de matarte en el nombre del Señor. Pero yo tengo convicciones, papá. Si querés, antes de tomar este cuerpito maravilloso y lindo, nos vamos a conocer. Y voy a ver cómo es tu corazón, si me amás y a ver si te amo. Porque a primera vista me gustás, pero hay que ver si tenés todos los jugadores. Y vamos a disfrutar noviazgo. Que voy a tener ganas de sexo, claro que voy a tener. Pero yo no me muevo por emoción, me muevo por convicción. Porque cuando yo le decía la otra vez a una hermana, me dice, pastor, me dice, a mí me... No sé cómo, ¿no? Me dice así, Y entonces me gusta, y él me gusta de mí, yo me gusto de él, y entonces yo le dije a un bebé, vos no le tirás un bife, a un bebé le das leche, disfrutá tu noviazgo, alimentá tu noviazgo. Y cuando llega la hora, le pedí la firmita al sinvergüenza. Y le decía, ahora tenés todo lo churrasco que quiera. Pero vos aprendés a disfrutar cada etapa, no quemes las etapas. No, pastor, es que yo soy grande, no sé por qué estoy diciendo esto, no estaba en el mensaje. Mirá el que tenés al lado de reojo, decís, yo sé por quién. Es que a mí me gustó y nos vamos a vivir, porque vio, yo ya soy veterana, tengo 59, y entonces, ¿qué voy a andar esperando? Disfrutá tu noviazgo. ¿Por qué te vas a ir a convivir? Disfrutá tu noviazgo. Es que justamente el noviazgo tiene que ser más largo, porque los rayos están más asentados. ¿Sí o no? Ya tenés las mañas metidas hasta los tuétanos. Y no es fácil cambiar, disfrutá eso. ¿Sí o no? Movete por convicción, hermanos. El problema es que nos movemos por el alma. Ese es el gran problema, el alma, las emociones. ¿Eh? Hay un libro que se llama Inteligencia Emocional. O sea, cómo ser un almático inteligente sería. Move con lo que sentís, sientas, lo que vos sentís. Y lo que sentís es bueno, o no. Pero vos no te movés por emoción buena o emoción mala, vos te movés por convicción, por lo que Dios te dijo. Esa es la verdad de Dios. Y si es la verdad de Dios, la sienta o no, me guste o no, la crea o no, es la verdad. Y cuando vos decidís bajo la verdad, todo lo que hagas te saldrá bien. Amén. Ahí le podíamos haber dado un aplauso grande al Señor. Gloria a Jesús. Mira. Pablo, escuchen, descubrí dos cosas. Pablo va en el caballo. Pablo era un asesino, Saulo de Tarso era un asesino. Va en el caballo, ve una luz y la luz lo tira del caballo. Hermano, el caballo es el alma. Hasta que no seas desmontado, hasta que no seas tirada de tu alma, hasta que no seas caído de tu alma, nunca entonces vas a cambiar tu ruta. Mientras vos sigas en el caballo, ¿por qué la luz lo tiró a Pablo del caballo? Porque la verdad tiene que sacarte del alma. Y Pablo quedó ciego, pero cambió el rumbo. ¿Estás entendiendo eso? Jacob, dice que Jacob peleaba contra el ángel y peleó toda la noche. Y el ángel, sácata, le hizo una paralítica y Jacob quedó quebrado. Pero aún así se le colgó y le dijo, bendíceme. Jacob representa el alma. Hasta que el alma no es quebrada, nunca el ángel te va a bendecir. Entonces vos no tenés que moverte por emoción, por pensamiento. Porque aún el pensamiento te puede parecer coherente, pero no estar de acuerdo con la verdad del Señor. Y nosotros venimos acá para... Que es difícil, claro que es difícil. No es fácil movernos por las convicciones, por las promesas del Señor. Pero nosotros tenemos la seguridad de que si nosotros decidimos en base a nuestras convicciones cristianas, a lo que Dios nos ha dicho, todo lo que hagamos nos saldrá bien. Amén. Acaba algo fuerte. Porque ¿qué le pasó a esta mujer? Esta mujer se le muere el marido. El tipo era un profeta, pero le dejó una deuda al desgraciado tan grande que a dos de sus hijos se lo iban a llevar de esclavos. Entonces la mujer va al profeta. Y pero no va onda, ayúdame, como fue al final del relato. Va onda crítica, porque cuando uno está en crisis, critica al primero, al que más te va a ayudar, vos lo empezás a criticar. Y entonces se le acercó y dijo, tu siervo, mi marido, ha muerto, me dejó una deuda. O sea, en otras palabras, papá, por tu culpa, yo estoy en una deuda. Así que poniéndose y me das unos mangos, vos a mí me tenés que ayudar.
Pero el problema no era del profeta, el problema es que esta mujer nunca había administrado finanzas con su marido. Y ese es el gran problema de muchos matrimonios. Hay mujeres que ni saben ni cuánto entra ni cuánto sale. Y el tipo se muere, y cuando se muere las tipas se encuentran que no saben qué hacer con su vida. ¿Sí o no? No ustedes, digo acá la del relato. Yo conocí una mujer, hermano, casada con un pastor, el pastor capo total. Hacía unos negocios millonarios, se murió. La mujer nunca, nunca se había sentado con el marido a ver cuánto entraba, en qué entraba, cómo era el negocio. Se murió el tipo, la tipa está perdiendo todo. La están estafando y está perdiendo todo en los Estados Unidos esto. ¿Por qué? Porque esta mujer nunca se sentó a decir, bueno, vamos a ver cuánto nos entra, cuántos gastos fijos tenemos, cuánta plata nos sobra, vamos a ponernos de acuerdo, la plata que nos sobra, 200, 500 o 5 mil pesos, ¿en qué los vamos a gastar? ¿Cuáles son nuestras prioridades? Vamos a ponernos de acuerdo. Después no importa quién paga y quién no paga, pero nos ponemos de acuerdo los dos, porque un matrimonio depende de dos. Mirá al hombre que tenés al lado y decirle, te están hablando. ¿Ve? Entonces cuando uno no sabe planificar, entonces viene el enemigo. Esta mujer no sabía qué hacer, nada, y encima viene quejándose. Por eso vos no tenés que moverte por el alma, vos tenés que moverte por las convicciones de Dios. ¿Estás entendiendo? En un matrimonio no hay superior e inferior, el hombre no es la cabeza de la mujer. En un matrimonio, la Biblia dice que cuando el hombre es cabeza, habla de fuente, porque Eva salió del costado de Adán, nada más. Pero la pareja es creada para trabajar en equipo. ¿Cuántas están separadas, solteras y viudas? Levanten la mano. Digan, yo arrancaré bien la carrera, vamos. Si no, ni te meta con el sinvergüenza. Tercero, entonces, vamos a repasar. Levantá la mano al cielo y decí conmigo. Debo tomar decisiones por convicción. Levantá la mano y decí, debo crecer yo antes que las cosas. Tercero, debo cultivar buenas relaciones. Le dijo a la mujer, ve a los vecinos y pide vasijas. Y eso es un símbolo, hermano, de relaciones de oro. Si vos querés salir de tu deuda, vos tenés que ensanchar tu mundo interpersonal. Si vos necesitás un milagro, no podés seguir juntándote con los 5 gilastrunes que te juntás. Con las 3 solteronas con las que vas a tomar café para quejarte. De que están casados y ahora encima pueden adoptar a los homosexuales. No sirve de que vos te juntes con las mismas 3 para criticar. Vos tenés que juntarte, ensanchar tu mundo de relación. Si esta mujer hubiese tenido poca relación con sus vecinos, no hubiese tenido las vasijas para el milagro. Hay un milagro en las relaciones interpersonales. Por eso tenemos que aprender a tratar bien a la gente. Porque vos no sabés a quién estás tratando bien. Le hablo a los sugieres también. A los hermanos que estamos aquí, aprende a tratar bien, porque ese hermano mañana puede darte trabajo. Y ese hermano mañana puede, su hijo puede ser el próximo presidente. Y cuando necesites un contacto le vas a decir, ¿te acordás que yo me sentaba al lado y te sonreía, te mostraba todos los dientes, lo que tenía, los que me faltaban? ¡Aleluya! Hermanos, por eso vos nunca te escandalices de nadie, porque hoy puede venir una persona y estar muy grave. Pero mañana Dios la cambia y esa persona es bendecida y de bendición. Cuando le trajeron a la adúltera, la trajeron, dice el relato, la trajeron de los pies arrastrada, escandalizados. ¡Ah! Pero Jesús no se escandalizó, hermano, nunca te escandalices por nadie. Cuando alguien te cuente un pecado, no te escandalices. ¡Ay, qué! ¡Oh, Jimmy, cayó Jimmy! ¡Oh! ¡Oh! ¡Qué vergüenza para los evangélicos! No te escandalices por nadie. Jesús no se escandalizó. Jesús restauró y llevó bendición. ¿Estás escuchando eso? Levantá la mano y decí conmigo. Debo ampliar mis relaciones interpersonales. Juan Cordeiro es la iglesia en Hawái de mayor crecimiento veloz de las iglesias americanas. Y Juan Cordeiro dice, el secreto del crecimiento de nuestra iglesia son los que dan la bienvenida. Con una sonrisa. Y luego, el que está al lado del que se sentó, porque le da la segunda sonrisa. Y luego el pastor, que le da la tercera sonrisa. Mirá que tenés al lado y decirle, vos sos la segunda sonrisa que necesito. Vamos, deciles.
Un sultán soñó que había perdido todos los dientes. Después de despertar, mandó llamar a un sabio para que interpretase su sueño. ¡Qué desgracia, mi señor!, exclamó el sabio. Cada diente caído representa la pérdida de un pariente de vuestra majestad. ¡Qué insolencia!, gritó el sultán enfurecido. ¿Cómo te atreves a decirme semejante cosa? ¡Fuera de aquí! Llamó a su guardia y ordenó que le dieran 100 latigazos. Más tarde ordenó que le trajesen a otro sabio y le contó lo que había soñado. Este, después de escuchar al sultán con atención, le dijo: ¡Excelso señor! ¡Gran felicidad os ha sido reservada! El sueño significa que sobrevivirás a todos vuestros parientes. Se iluminó el semblante del sultán con una gran sonrisa y ordenó que le dieran 100 monedas de oro. Cuando éste salía del palacio, uno de los cortesanos le dijo admirado: «No es posible. La interpretación que habéis hecho de los sueños es la misma que el primer sabio. No entiendo por qué el primero le pagó con 100 latigazos y a ti con 100 monedas de oro». Y él le dijo: «Recuerda bien, amigo mío», respondió el segundo sabio, «que todo depende de la forma en el decir. Uno de los grandes desafíos de la humanidad es aprender a comunicarse. De la comunicación depende muchas veces la felicidad o la desgracia o la paz o la guerra». Tercera cosa para salir de las deudas: levantar la mano y decir: ensanchar mi mundo interpersonal. Poner una mano en el hombro al de al lado y decirle: no te conozco, pero te bendigo. Decirle: y cuando estés arriba, acordate que te bendije yo, papá, ¿eh? Gloria al Señor. Cuarto, levanta la mano: hay que buscar vasijas vacías. Muchas. ¿Qué son las vasijas? Ideas de oro. Las vasijas vacías son ideas. Le dijo: ve y busca vasijas, no pocas, muchas. Hermano, si querés salir de la pobreza, si querés ser un buen administrador, tenés que ensanchar tu mente en muchas ideas. Dejar la mentalidad, predicó Alejandra el jueves, unidireccional. Hay gente que tiene mente unidireccional y hay gente que tiene mente multidireccional. ¿Cuál es la diferencia? La unidireccional dice: si no tengo un hombre, me moriré de pena. Y si lo tengo, me moriré también. Si yo consigo trabajo, seré feliz. Eso es unidireccional. Ve, dicen: yo necesito esto y entonces tendré esto. Pero multidireccional se mueve en muchas posibilidades. Yo no necesito una cosa para ser feliz, yo necesito 100 cosas para ser feliz. ¿Está entendiendo eso? Yo no necesito una manera en que Dios me bendiga. Dios me puede bendecir de muchas maneras. Al fin de cuentas, mirá cómo Dios le abrió la cabeza a esta mujer, que le dijo: en vez de criticar, te voy a dar un milagro, pedazo de alcornoque, anda a buscar vasija, no poca, trae muchas, muchas, porque te voy a dar un milagro insólito, ¿sí o no? Porque este milagro de multiplicación de aceite es insólito. ¿Por qué Dios hace cosas insólitas? Para abrirnos la cabeza. Tenés que tener más ideas de las que estás teniendo. No podés tener la mente tan estrecha, decir: o es blanco o es negro, o es sí o es no, o me quedo o me voy, o parto o me entierro, o salto o me quedo. ¿Está entendiendo eso? Mente multidireccional. Miren qué interesante. Cuando describe a David la Biblia, dice: y David era músico. Acá lo tengo. Sabe tocar y es valiente. Hombre de guerra, prudente en palabras, hermoso, y Dios estaba con él. ¿Qué está diciendo acá de David? Que era multidireccional. Porque David había un momento que tenía que tocar el arpa, cuando Saúl estaba endemoniado. Entonces dijo: acá tengo que usar el arpa. Cuando fue contra Goliat, dijo: no, acá tengo que usar estrategia. Porque acá me pongo a tocar el arpa y así como... ¡Sí! ¡Escuchá, Goliat! Goliat, ¡ay, San Pedro! ¡Ay, qué hago acá! No existía, ¿sabes? Entonces ahí tuvo que usar estrategia. Después hubo... David era hermoso. Hubo momentos que tuvo que usar su belleza. Mirá que tenés al lado, decirle: eso lo vas a usar más adelante, vos. Y había momentos que escribía poesías. Apolos era un gran maestro del Nuevo Testamento. Nunca escribió un libro, porque Apolo lo único que sabía era enseñar. Pero David sabía escribir poemas. David era hermoso, sabía música, sabía estrategia, era prudente en el hablar. Él escribió más de 100 salmos. ¿Está entendiendo eso? ¿Por qué? Porque vos tenés que ensanchar tu capacidad de visión. Dejar de tener una mentalidad unidireccional.
direccional. ¿Me seguiste hasta ahí? Levantá la mano y decí conmigo, debo tener muchas ideas vacías. O sea, ideas potables, ideas que no están llenas, son ideas, son como vasijas vacías. ¿Por qué viene la idea y hay que mejorarla? Porque acá viene lo quinto, hay que ponerle aceite a la vasija. Levantá la mano y decí, todas las ideas que recibo, debo ungirlas con el aceite del Espíritu Santo. Porque vos podés tener muchas relaciones, conexiones interpersonales, muchas ideas, pero vos necesitás echarle el aceite del Señor, eso es símbolo del Espíritu Santo. Necesitamos ponerle el aceite, necesitamos honrar a Dios siempre. Escuchen lo que descubrí, Romanos 13:7 dice, paguen lo que deben, y va a nombrar cuatro cosas que debemos. Tributo, contribución, respeto y honra. Escuchen lo que hace Pablo. Pablo era un capo. Pablo empieza, arranca de abajo. Paguen lo que deben. Primero, impuestos. Después, páguenle a la gente contribuciones. O sea, si tienen una deuda porque le prestaron plata. Y Pablo está diciendo, lo primero que hay que sembrar es la honra al Señor. Lo primero que vos tenés que hacer es honrar al Señor. Por eso cuando nosotros sembramos, ofrendamos, estamos dándole honra a Dios. No estamos pagando primero tributo. Primero estamos honrando al Señor. Señor, de lo recibido de tu mano te damos. Te estamos honrando. ¿Está entendiendo? La gente incrédula no lo puede entender. No puede entender que nosotros honremos a Dios, tengamos respeto con la gente y paguemos nuestras deudas. Una corredora americana que ganó los 100 metros, salió en todo el mundo. Cuando ella llegó, le tomó la cámara y dijo, gracias Señor, Dios te bendigo, esta carrera es tuya. ¿Qué fue lo que hizo esa mujer? Lo primero, cuando tuvo el récord de los 100 metros, lo primero que hizo fue honrar al Señor. Y hermano, cuando vos honrás a Dios, Dios te tiene que honrar de vuelta también. ¿Cuántos vamos a honrar a Dios siempre en primer lugar? Gloria al Señor, dale fuerte el aplauso. Amén. Ponete de pie, recibí esto último de pie. Levantá la mano y decí, debo ponerle aceite a mis ideas, vamos. Honrando a Dios en primer lugar. Cada vez que logres algo, lo primero, honra al Señor. ¿Qué eran las primicias? Era el primer fruto, se le traía al Señor. Señor, acá está. Nos han traído una, un frasco de mermelada, una hortaliza, lo primero. Yo quiero entregárselo al Señor. Yo quiero honrar a Dios. Paga lo que debes. Honra a Dios. Cuando logres algo, lo primero, tus primeras palabras, gracias Señor. Honro tu nombre. Señor, cobré. Honro tu nombre. Señor, estoy haciendo esto. Me fue bien. Honro tu nombre. Tenés que echarle el aceite a tus vasijas vacías porque el aceite se va a multiplicar. Dice que David, me gusta esto, David, ¿se acuerdan de David cuando va con el arca? Él tiene el efod del sacerdote, el vestido del sacerdote. Y detrás vienen trayendo el arca. El arca era un cofre donde literalmente Dios vivía, en el Antiguo Testamento. Y David está bailando. Y cuando está danzando, se le cae el vestido. Porque hermano, si vos vas a intimar con Dios, tenés que hacerlo en cuero. Tenés que sacarte las ropas, las máscaras. Tenés que mostrarte como sos. Y esa ropa simboliza las máscaras que nos ponemos. Porque no podés tener relación con Dios vestido. Tenés que mostrarte como sos, hablarle como sos. Hay tanto poder en ser como uno es. En quemar las máscaras. Esa ropa que se cayó significa, Señor, lo que vos me diste, yo también lo puedo soltar. Porque nada es mío. Esto que me diste se puede caer de mí. Porque tú me lo diste y nada me ata. ¿Estás entendiendo eso? ¿Sabés? Y miren lo que descubrí. ¿Sabés por qué David danzaba? ¿Llevaba en el arca? Yo pensé que danzaba porque iba a Jerusalén. Y no es que iba a Jerusalén, es que el arca estaba con él. No es que adoraba porque venía un avivamiento, es que él ya estaba en avivamiento. Dios quiere que le adoren no por la bendición que va a venir, sino porque él ya está con vos. Y vos tenés que adorarle como sos. Tenés que dejar que se te caigan todas las cosas. Ser real y vos mismo delante de Él. ¿Cuántos queremos honrar al Señor? En las primicias de todo. Y por último, acá va la última.
Levanta la mano y decí conmigo: buscar la expansión en la presión. Mueve la mano y decí: debo buscar la expansión en medio de la presión. Porque miren lo que pasó. Busca las vasijas. Los hijos iban a quedar en deuda, así que los hijos tenían que trabajar. Entonces fueron todos, buscaron vasijas, se encerraron en la casa, tenían una vasija con aceite y empezaron a echar. Y el aceite se multiplicaba, y se multiplicaba, y se multiplicaba. Y cuando llenaron todas las vasijas, todas las ideas, todos los sueños, todos los proyectos, todos los recursos, fueron ungidos por el aceite de Dios. Entonces la mujer fue al profeta, pero ahora no fue: tu siervo, mi marido ha muerto, dame la plata. Ahora fue mansita y le dijo: ya está. ¿Y ahora qué? Vende, paga la deuda, vende el aceite y vive tú y tus hijos de lo que quede. ¿Sabes qué le pasó? Nunca más la vieja ni los pibes tuvieron que trabajar. Les dio una abundancia generacional. ¿Cuántos queremos eso? Les dio una abundancia generacional. No le dijo: tú no trabajes más y tus hijos que se vayan a laburar mañana. Tú y tus hijos vivid de lo que queda. Fue tanta la riqueza de ese milagro. ¿Estás escuchando? Que en la presión, un minuto antes sus hijos iban a ser llevados de esclavo y un minuto después es millonaria la vieja. Un minuto atrás debía hasta que dos hijos de esclavo, eso eran deudas millonarias. Y al otro minuto la vieja es millonaria. Un minuto atrás los dos pibes estaban pensando: loco, vamos a ser esclavo, vamos a vivir para otro solo por comida y por casa. El esclavo no podía salir del lugar, estaba encerrado. Y trabajaba 20 horas solo por comida y por casa, nada más, no tenía más nada. No era como un jornalero que podía volver a la casa, tenía que estar ahí. Un minuto estaban pensando: perdimos todo y no hay más sueños para adelante nuestro. Y al otro minuto, los dos pibes eran millonarios. ¿Qué les pasó? Hicieron lo que el profeta les dijo. Buscaron del Señor, obedecieron. Tuvieron conexiones divinas y en medio de la presión hubo expansión. Levantá la mano y decí conmigo: cuanta más presión, más expansión. Hermanos, tomen asiento un instante. Seguime con la música. Siempre que sentimos presión, escuchen, lo predicó Alejandra el martes y le robé la idea. Siempre que sentimos presión, ¿qué hacemos? Nos achicamos. No, dejo esto. No, vendo la de tres ambientes y me compro una de uno. Dejo de comprar esto. Dejo de leer esto. Porque cuando tenemos presión, ¿qué hacemos? No, no voy más a la iglesia. No, no, no, no tengo muchos problemas. Dejo de congregarme. No, y dejo también la Biblia porque igual tampoco la entendía mucho. La entendía hasta que fui a la iglesia y la dejé de entender. Y adoración, yo estaba en el coro, pero cada vez hay más gordo. Entonces... y antes como que... ahora parece un teatro. Menos, no. Y el negro, que venía de verde, rojo, azul, blanco y amarillo, ahora viene con normal. Dejo. Ah, y también estaba en el INDAP. Pero no, es que vivo... lo dejo. ¿Qué haces cuando uno tiene presión? Nos achicamos, ¿sí o no? ¿Sí o no? Y cuando vos tenés presión, ¿sabés qué tenés que hacer? Expandirte más. Decirle: no, no me voy a achicar, diablo inmundo, al contrario, me voy a agrandar más. Que de esclavo no, millonario. Me voy a agrandar. Me voy a extender. Voy a crecer más. Ah, no tengo plata para viajar, ahora voy a ir a 3 cultos por semana. Hasta caminando si es necesario. Pero diablo, no me vas a achicar, yo me voy a expandir. Porque a los cielos llamó expansión. Entonces al infierno, ¿cómo lo llamó? Estrechez. Todo lo que es estrecho es infierno. Y todo lo que es grande es de Dios. Por eso vos tenés que dar un paso más. No te achiques. Ensanchate.
Leía que las ballenas en Estados Unidos, cómo las entrenan en los acuarios, gracias. Le hacen pasar la ballena, tienen un palo, una vara, y le hacen, la ballena pasa al ras del agua y con el palo le tocan la panza e inmediatamente le dan un pescado. Luego le vuelven a pasar el palo y otro pescado. Palo y pescado. Entonces la ballena asocia hambre, palo, pescado. ¿De verdad? Si no, preguntale a la ballena que tenés al lado. Coche. Se despertaron ahí algunas cosas. Hay que maldecir a la gente para que alguno se despierte. No, tranquilo, tranquilo. Hambre, palo, pescado. Entonces después le suben el palo. Entonces la ballena, que pesa cuánto, hermano, pregúntale al de al lado, que debe saber. La ballena salta el palo porque es hambre. El palo que me toca la panza, pescado. Y después le suben más el palo, y más el palo, y más el palo, y más el palo. Y por eso vemos nosotros cuando la ballena saltan y le tiran el pescado arriba. Porque la ballena empezó a asociar palo, pescado, hambre. Hermano, Dios te hace lo mismo. Salvando las ballenas. Dios te tira una bendición y te pasa el palo así. Y después Dios te levanta, te eleva un poquito. Ahora quiero un poquito más, te dice. Ahora te vas a exigir un poquito más. Ahora un poquitito más, como para ponerte de pie. Ponete de pie ahí. Ponete de pie. Un poquito más. Y después te levanta. Ahora quiero un poquito más. Cuando vos estás en crisis, Dios no te baja el palo. Dios te sube la exigencia. Dice, vos podés un poco más. No te achiques. Expandite. Andá por más. Vos que estás pensando todo lo que tenés que dejar para poder vivir con la moneda que te queda. No, no, no, no, no, no, no, no, no. Expandite. Sí, pero la moneda no me alcanza. Expandí tu mente. Crecé antes de ver tu milagro. Reconocé al Señor en tus ideas divinas que Él te va a dar. Hacé conexiones de oro. Crecé vos antes que los resultados, porque los resultados vienen. El profeta le dijo a la mujer: antes que la prosperidad, quiero que me obedezcas. Y cuando ella aprendió a obedecer, profeta, ¿qué hago ahora? Dígame qué hago. Ah, aprendiste, ahora sí. Ve, vende, paga lo que debe y vive tú y tus hijos para siempre. Yo quiero decirte que Dios quiere que te expanda. Dios va a levantar la vara más arriba, te va a subir el nivel. Te va a subir el nivel. Pero es que no doy más. Te va a subir el nivel. Expandite. Ven grande. Hay más bendición. No achiques la casa. Expandila. No achiques los gastos. Expandilos con sabiduría. No achiques el servicio. Expandilo. No achiques la visión. Expandila. ¿Cuántos están entendiendo eso? Pero es que hay presión. Es que si hay presión, es porque habrá expansión. Dale un aplauso al Rey. Vamos. Aleluya. Vamos, si vas a aplaudir fuerte. ¡Oh! ¿Cuántos se van a expandir en esta noche? En su fe, en su adoración, en su visión. Hay una prosperidad generacional para los hijos de Dios. Durante años hubo gente que no tiene al Señor, que aseguraron el futuro de sus hijos y de sus hijos, robando y algunos otros pocos trabajando. Pero vienen días, dice el Señor, donde esta palabra se cumplirá en presencia de Dios. Te bendeciré con abundancia, porque te he dado el poder de hacer riquezas. Te he dado el poder de hacer el bien, iglesia. La iglesia caminó al ras del agua, pero el Señor está levantando. Vamos a levantar el nivel, vamos a levantar el servicio, vamos a levantar la adoración, vamos a levantar la fe, vamos a levantar las ganas, porque algo de Dios se va a desatar. Y estas palabras, vive tú y tus hijos de lo que te

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1: Su radio le da la hora. 4:52. La temperatura, 6 grados.
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Porque tú vives, Señor, es que yo vivo. Me das consuelo, me das abrigo, y en la aflicción, mi Señor está conmigo. 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
4: La carta de una señorita me dice lo siguiente. Señor Palau, soy una joven de 19 años. Estudio en la universidad y trabajo. Asisto a la iglesia y he escuchado mucho de sus programas en la radio, los cuales han sido de gran ayuda y bendición, en especial cuando estoy pasando por algún problema y justamente usted habla acerca del mismo. Luego continúa esta joven. Hace unos días inicié una carta para usted, la cual no puse al correo, pero ahora lo he decidido. En mi carta le digo que soy una persona bastante introvertida. A nadie cuento mis problemas, ya que no tengo verdaderos amigos. Lo único que tengo son mis amistades. Esto es a causa de las muchas decepciones que tuve cuando estaba entrando a la adolescencia. Tengo a mi novio, y con él también tengo el problema de la comunicación, pues él me cuenta sus problemas y yo no lo hago. Ha sabido comprenderme como buen cristiano, pero creo que todo tiene su límite. Todo me lo voy guardando para mí, pero llega un momento en que no puedo más y paso noches enteras llorando para desahogarme. Luis, he oído que usted, al dar sus consejos por la radio, como decimos aquí, da en el blanco. Y creo que usted podrá ayudarme en este pequeño problema, comparándolo con lo que usted resuelve. Me encantaría recibir la respuesta a este problema, pues sería mi amigo si usted así lo quiere, y yo me sentiré muy feliz. Oraré a Dios para que me hable por medio suyo y me ayude para poder hacer feliz al joven que él me dio para ser novio, para ser, si es su voluntad, mi esposo. Bonita la carta de esta joven y, como siempre, la estamos contestando por escrito también, pero aquí va por radio. Primero, el problema de esta joven es que es introvertida, que no le cuenta a nadie sus problemas y, segundo, que no tiene verdaderos amigos. Son en realidad dos situaciones distintas. Primero, señorita, me alegro que tiene un novio, que es bueno, que es cristiano, que la comprende, que es paciente. Eso ya es un gran paso. Segundo, el hecho de que usted no tiene verdaderos amigos, aunque tiene amistades, no sé si capto bien la diferencia que usted hace, pero creo que la capto, por las decepciones de su adolescencia temprana. Escúcheme, señorita. Lo primero que usted necesita es esto. Para tener amigos, dice el libro de los Proverbios, es necesario mostrarse amigo. En una palabra, nadie va a ser nuestro amigo si en primer lugar nosotros no nos mostramos amigos de ellos. Los amigos no se compran. Los amigos no caen del cielo ni de un árbol frutal. A los amigos hay que cultivarlos, hay que hacerlos y hay que mantenerlos. Hay amistades que pueden morir simplemente por la distancia, la geografía, el tiempo o problemas. Pero la amistad es un jardín que hay que cultivar como el amor. Ahora, el primer paso, pues, señorita, es usted hágase de amigas y de amigos. No uno o dos, sino varios. Por supuesto que ahora que tiene novio, va a seguir con él. Pero sobre todo tiene que tener varias amigas, muchachas, de su propio sexo, jovencitas, con las cuales usted puede hablar y compartir y abrir su corazón. Decepciones todos las hemos tenido. Todos sabemos que nosotros somos infieles a veces y otros no son infieles a nosotros. Pero hay un amigo que es más amigo que cualquier hermano y es Jesucristo. En cuarto lugar, usted comience a conversar con su novio y cuéntele los problemas, las luchas, la soledad, lo que me ha contado a mí, que es introvertida, que no tiene amigos. Cuénteselo a su novio. Confiésele sus faltas, no los pecados en detalle, porque eso lo hace solo con Dios, pero sus faltas y necesidades, y así va a madurar y va a crecer.
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7: ¿Por qué no vienes delante de él? A adorarle, a contemplar su hermosura. El Salmo 45 dice acerca de Jesús: eres el más hermoso de los hijos de los hombres. La gracia se derramó sobre tus labios. Contempla su hermosura y adórale.

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1: Su radio le da la hora. 7 horas, 27 minutos. La temperatura, 5 grados.
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Muy buenos días. Bienvenido al inicio de una semana más aquí por el mes de septiembre. En este hermoso mes de especialmente las flores amarillas, ¿no? Donde realmente vamos a celebrar dentro de poquito nomás, la semana que viene ya el inicio de la primavera, una estación más en la cual Dios nos ha regalado y es tan necesario que empiecen a florecer las flores, las plantas y todo lo que tenga que ver con este verdor que se va acercando, especialmente de un invierno bastante húmedo, con bastante lluvia y sobre todo esperando realmente esa inclemencia de los cuales ya nos vamos preparando de a poquito con la llegada de estas lluvias copiosas por el Super Niño. Así que bueno, gracias a Dios estamos avisados, ya estamos como quien dice, con los pronósticos de aquellos que saben y han estudiado los climas y siguen estudiando los climas, para ir preparándonos, para a ver cómo están esas filtraciones del techo, las canaletas, las limpiezas de los desagües, las filtraciones para de la losa, y sobre todo reforzar aquellas áreas donde sabemos que posiblemente podemos llegar a tener problemas con el agua y también saber que vamos a estar así. Así que gracias a Dios por aquellos que saben y también nos ayudan en nuestro diario de vivir. Pero sobre todo, ¿sabe quién nos ayuda en nuestro diario de vivir? Jesús, Dios, realmente quien Él tiene el control absoluto de todo porque Él es soberano. Así que a Él tenemos que, amén de los pronósticos y de las cosas que suceden, también tenemos que aferrarnos con todo, Así como estamos aferrándonos nuestros oídos y nuestras ganas en la 93.3 MHz, o a través del www.elcreadorfm.com, donde estamos conectados, estés donde estés. Hermoso día de ayer, donde la Iglesia Creador y junto a los Gedeones Internacionales hemos participado en el cumpleaños número 118 de Puerto Rosales. Gracias a todas las autoridades que nos han permitido estar allí como institución religiosa, la Iglesia Creador y junto

0: Ese necesitamos, ¿no? Es la paz que sobrepasa todo entendimiento, que es la paz de Dios, de la cual realmente nosotros necesitamos estar cada día más y más involucrados en esa paz. ¿Para qué? Para que realmente tomar buenas decisiones y sobre todo, ¿sabe qué? Encontrar en esas páginas todo el plan de salvación que Dios ha traído al ser humano. Sí, a usted, a mí y a toda la humanidad, en lo cual realmente nos pone a nosotros muy, pero muy contentos participar y colaborar con el reino de Dios, haciéndole acercar todas las noticias que tiene Dios a través de Jesús para usted. Así que le pedimos, si ha recibido uno de los Nuevos Testamentos distribuidos ayer, léalo, inspecciónelo y va a ver lo linda, la linda lectura que va a tener todos los días realmente para disfrutarlo.
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0: Actualizamos los datos meteorológicos. 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
1: Su radio le da la hora. 8 horas, 29 minutos. La temperatura, 5 grados.
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En el día de ayer, en la Iglesia Misionera Evangélica Creador, acá de Istoma 420 de la ciudad de Punta Alta, hemos disfrutado realmente de un día apacible, porque fue un día completo. Juntamente con la iglesia allí en Arroyo Pareja, en Puerto Rosales, estuvimos haciendo evangelismo a partir de las 2 de la tarde hasta las 4, 4 y media, donde ese grueso del grupo de la iglesia pudo entrar y participar realmente en Arroyo Pareja. Muy, pero muy agradecido a todos aquellos que han estado, junto al pastor Jorge, Daniel Ruiz, y toda la comitiva que fue a ayudar, ¿no?, a la distribución de lo que son las invitaciones para la iglesia y también la distribución de los Nuevos Testamentos. Pero después, a la tarde, 7 de la tarde, como cada tarde de los domingos, nos hicimos cita, como siempre, acá, en la esquina de Hipólito Yrigoyen y Estomba, o Estomba 420, acá de Punta Alta, donde tuvimos nuestra reunión, la reunión de todos los domingos a las 7 de la tarde, donde hemos podido disfrutar, volver a encontrarnos con aquellos que tal vez en la semana no nos habíamos visto, y bueno, y poder disfrutar también de cantarle a Dios, cantarle lindas canciones a Dios. Sobre todo, hay una canción muy linda que decía que la fidelidad de Dios nos persigue, la fidelidad de Dios nos alcanza, Y justamente de eso se trataba la prédica también, sobre las bendiciones de Dios que nos alcanzan. Y si usted uno dice, bueno, las bendiciones de Dios que nos alcanzan al despertarse es una gran bendición, por supuesto, tener salud, tener trabajo, todas esas cosas que realmente ya están fijadas en nosotros, y gracias a Dios que tenemos salud, que tenemos la posibilidad de ir a nuestro trabajo o estar en la misma ciudad donde trabajamos, es realmente una gran, pero gran bendición. Pero también en la palabra de Dios nos decía también, cuando nosotros escuchamos en la palabra de Dios y la ponemos por obra, la obedecemos, no solamente la escuchamos, ¿no?, como hicimos ayer domingo, sino también la ponemos por obra, hacer las cosas bien, amar a Dios sobre todas las cosas, y bueno, después también amar a nuestro prójimo, porque eso es tan importante, lo que nos enseñó nuestro Señor Jesucristo. Realmente pudimos encontrar en la Biblia, y lo encontramos y lo seguimos encontrando, porque ya está escrito hace miles de años, todas aquellas cosas que debemos hacer de una forma u otra, en la forma correcta. Así que realmente las reuniones que se viven todos los domingos es una gran, pero gran bendición. Por eso nosotros lo invitamos a que se acerque cada domingo y cada martes, porque los martes también tenemos día de oración intercesora, donde oramos, donde clamamos a Dios únicamente en el nombre de Jesús, en ese nombre donde nos se permite llegar a Dios. Dice que no hay otro nombre, no hay otro mediador, no hay nadie más que pueda llegar a Dios, sino solamente a través de Jesús, por ese sacrificio que hizo en la cruz del Calvario, por haber muerto por cada uno de nosotros y de nuestros pecados y de nuestras maldades, para arrepentirnos y acercarnos y volvernos a Dios inmediatamente, hacer lo bueno, hacer lo correcto. Así que mañana martes tenés una cita, no digo obligada, pero sería casi obligada. Sería que venga a hablar con Dios, venga a orar, venga a contarle a Dios todas aquellas cosas que suceden y que usted necesita que realmente aclarar, solucionar o poner un fin a tantas cosas que realmente lo están afectando. Usted sabe que Dios le ama, que no lo va a dejar solo, no lo quiere dejar solo, pero si usted sigue corriendo a contraria, si sigue corriendo en contramano, si sigue ejerciendo esa presión para que el hilo se corte, haciendo absolutamente lo contrario a lo que Dios y las buenas costumbres así nos demandan, y lamentablemente nuestro cuerpo, nuestra psicología, nuestra muchas veces hasta libertad, ya sea física, espiritual o mental, se ve realmente afectada por las malas decisiones que tomamos, y que necesitamos de una vez por todas tomar bien el camino por el cual debemos andar. Es por eso que le decimos a todos aquellos que están pasando algún momento en el cual necesitan poner fin a ciertas circunstancias, pídale ayuda a Dios. No está solo, porque realmente también cuando usted se acerca a una familia de la fe como una familia cristiana, también nos ayudamos los unos a los otros grandemente y principalmente en oración. Porque nosotros creemos que en el nombre de Jesús llegamos al Padre, y también sabemos que Jesús está en este momento, pero en este momento dice la palabra, intercediendo, pidiendo, ayudando, diciendo su nombre, su apellido, su edad, su número de documento y su situación por la cual está pasando a Dios para que lo ayude. Pero
usted tiene que pedírselo a él también, si no, no vale esto, no vale esta situación, no deje a Jesús pidiendo solo, usted necesita hablar con Dios, más allá de que Él lo sabe todo, pero Él necesita que nosotros lo saquemos de nuestro interior, para también que nuestras cargas se alivien. Así que mañana, 7 de la tarde, invitación casi, te diría, casi obligada para venir a orar y a pedirle a Dios, en el nombre de Jesús, realmente qué es lo que te está pasando.

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Qué bueno que podemos estar disfrutando la mañana de la 93.3 MHz o a través del www.elcreadorfm.com. Recuerda que nuestra línea de comunicación es el 2932-618080, 02932-618080. Linda programación en la que tenemos toda la semana. Recuerda que en un momentito más se viene Luis Palau, cruzada con Luis Palau. Después viene lo que es hoy Jungla Semántica. Los martes está el discipulado. Y realmente que Jungla Semántica con el pastor y doctor Héctor Leites, realmente disfrutando de todas las enseñanzas que en la palabra de Dios, únicamente en la palabra de Dios ya están escritas, así que realmente disfrutamos, como te dije, disfrutamos también la reunión que tenemos, no solamente los martes 7 de la tarde, reunión de oración aquí en la Iglesia Creador, sino también tenemos los sábados, por ejemplo tenemos 2:30 de 2:30 a 3 de la tarde, de 2:30 a 3 de la tarde también disfrutamos la afamada reunión de jóvenes, si tenés entre 12 y 18 años, disfrutamos también, pero muy lindo la reunión de jóvenes ahí con la capitana, con la tía Mirti, en la cual realmente se disfruta un momento muy pero muy lindo con los jóvenes, con los chicos, así que realmente acércate que la vas a pasar muy pero muy bien. Sí, vos decís el horario, quédate tranquilo que hay siempre algo para picotear, siempre hay algo para comer, así que realmente la pasamos muy pero muy bien, así que buenísimo con la reunión de jóvenes. Y recordá que en forma permanente nosotros estamos insistiéndote a que si pertenecés a una de las iglesias cristianas evangélicas de la ciudad de Punta Alta, acá funciona en las instalaciones nomás, no es nuestro el seminario bíblico de fe con una trayectoria más de 42 años al servicio del pueblo evangélico, porque realmente el poder estudiar, el poder acercarse cada día más y más a la palabra de Dios para nuestra enseñanza viene muy pero muy bien, así que si tenés alguna duda puedes consultar al 2932-618080, que muy amablemente los pastores Jorge Daniel Ruiz o la pastora Analia Karina Rojas allí te va a estar dando todas las explicaciones del caso. Y realmente es una semanita intensa, siempre se tiene clase especialmente los segundos lunes de cada mes, y se hace una semanita intensa, una semana muy pero muy linda, de 20 a 23, una obviamente son clases pensadas para adultos, en lo cual realmente se la pasa excelentemente bien con la comprensión en la palabra de Dios. Y bueno, nosotros mientras tanto nos vamos despidiendo en este ratito que tuvimos de hacer un poco de radio, de estar junto a ustedes para darle gracias a cada uno de ustedes, en lo cual realmente la pasamos muy bien cada vez que estamos enganchados en la 93.3 MHz. Recordá, no hay situación difícil en la cual no puedas acercarte a Dios. Es más, muchas veces consideramos que las situaciones difíciles, esa enfermedad, ese conflicto que muchas veces tenés, esa situación por la cual estás pasando, es una de las formas de que puedas acercarte a Dios y que puedas realmente reconocer que necesitamos la ayuda. Todos necesitamos a Jesús en el corazón, especialmente en estos tiempos difíciles que estamos viviendo y donde dice la palabra de Dios que la maldad del hombre se multiplica. Exactamente, los días muchas veces no van siendo buenos, así que necesitamos realmente afianzarnos de algo bueno, de alguien quien es bueno, que es Dios. Es por eso que te pedimos amablemente desde acá, desde la 93.3 MHz, que te acerques a Dios y que consideres realmente sus caminos, su palabra, que puedas acercarte a Él libremente, porque Él te ama y dice la Biblia que Él tiene cuidado de nosotros. Pero tenemos que acercarnos a Dios, arrepentirnos de nuestros pecados y a empezar a andar una vida en la cual realmente valga la pena vivirla. Por eso, no solamente la 93.3 MHz con todo su equipo, con toda la estructura que tenemos, sino la Iglesia Misionera Evangélica Creador, desde su radio, desde sus reuniones, desde los pastores, desde cada uno de nosotros te pedimos que vamos, que vale la pena volver a intentarlo, vale la pena darle lugar a Dios en ese lugar, en ese tiempo y en ese espacio. Deja ya aquellas situaciones que te amargan la vida y que solamente hace que pierdas el tiempo, que quedes encerrado en una habitación, que quedes encerrado en tus pensamientos, y hay mucho
por vivir, porque Dios no es solamente estar en una reunión los días domingos, martes o los días que te toque ir a la iglesia o los días que en la iglesia de tu barrio tengan los días de reuniones. Se trata de vivirlo al 100%, un 24/7. Realmente vale la pena, porque Dios hace tiempo que te está llamando para que vuelvas otra vez a sus caminos y le reconozcas como tu único y suficiente Salvador. Acéptalo, acepta a Jesús hoy en tu corazón. Mientras tanto, aquí dejamos toda la programación de la radio y te decimos hasta prontito, y sigue escuchando y enganchado con la 93.3 MHz. Saludo a todos los que están siempre a la escucha, la pastora Pepita, Luchito, Luquitas, los pastores Daniel, Analía y todos los amigos que se van sumando día a día o que pasan un ratito acá por este dial. Gracias, Dios les bendiga mucho y nos estamos viendo. No te pierdas toda la programación de hoy lunes, que se viene con todo, como este día que se viene con una temperatura hermosísima para tratar de llegar a los 20 grados. Vamos, que ya la semana que viene pisamos la primavera, y vamos a hacer toda la renovación de los mensajes y dejando un poquitito atrás, por un año, por un año las propagandas de invierno. Nos vemos pronto, nos vemos, chao, chao.

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cerca de ti, Señor. Ahí queremos estar. Esa canción que acabamos de cantar no es para mí nada más un pensamiento bonito que se me ocurrió un día. Es una realidad en mi corazón. Yo estoy convencido que si yo dejara al Señor, yo no tengo a dónde ir. Si en esta noche yo decidiera negar mi fe y no seguirle más, cuando salgo de este auditorio, literalmente no tengo a dónde ir. Yo no puedo regresar con mi esposa porque mi relación con mi esposa gira alrededor de la persona de Jesús. Tampoco puedo volver con mis hijos porque mi relación con mis hijos gira alrededor de la persona de Jesús. Todo lo que yo hago, todo lo que mi esposa y yo hacemos, todo lo que en mi familia hacemos, gira alrededor de la persona de Jesús. ¿Es así en tu vida? Sin Él no tenemos a dónde ir.

por muchos años, pero de vez en cuando soy sorprendido y soy tocado por canciones que Dios está haciendo surgir en estos días, y compositores y cantantes y músicos que Dios está levantando en estos días. Y es para mí un placer en esta noche invitar aquí a la plataforma a un amigo mío que para mí es uno de los mejores compositores que conozco, joven, con mucho futuro, y él va a pasar ahora a este lugar y vamos a cantar una canción, él y yo juntos. Abel Zavala.

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3: ¿Qué tal, querido amigo o amiga del programa Cruzada con Luis Palau? Mi nombre es Jorge Escopazo y quiero darle la más cordial bienvenida a este nuestro punto de encuentro en la radio que hemos denominado Cruzada con Luis Palau, aquí donde estudiamos juntos diariamente la Biblia, la Palabra de Dios, de la mano, como siempre, de Luis Palau. Y en este día, al continuar con la serie de estudios en el libro de Jueces, quiero presentarle el mensaje titulado Gedeón y Sansón. Sin más, entonces, con nosotros, Luis Palau.
4: Mi estimado amigo oyente, hoy terminamos con nuestro vuelo de pájaro a través del libro de los Jueces, el séptimo libro de la Santa Biblia, la bendita Palabra de Dios. Hemos visto el bosquejo que yo le di dividido en tres partes. Hemos analizado de qué se trata este libro que, dicho sea de paso, cubrió unos 400 años, que se mencionan 13 jueces, no solo hombres, sino por lo menos una mujer. Y hemos visto que el problema más grande que tenía el pueblo de Dios en aquel tiempo, el pueblo de Israel, era que cada uno hacía lo que le parecía bien a sus propios ojos. Se olvidaron de Dios, ignoraron a Dios, se alejaron de Dios, pecaron contra Dios. Dios se enardeció contra ellos, los castigó. Ellos, que debían haber conquistado, como en verdad ya habían conquistado la tierra prometida, comenzaron a perderla metro por metro, empezaron a perder la tierra prometida. Sus enemigos se abalanzaron sobre ellos, los atropellaron, les robaron, les quitaron mujeres, se apoderaron de sus tierras. ¿Todo por qué? Por desobedecer la santa palabra de Dios. Y eso no ha cambiado a través de la historia. La Biblia dice que la obediencia agrada al corazón de Dios. Tenemos las Sagradas Escrituras por las cuales podemos ser sabios. Sabios no solo para la salvación por la fe que es en Cristo Jesús, así le dice Pablo a Timoteo, sino también sabios para que el hombre de Dios sea perfecto, enteramente preparado para toda buena obra. 2 Timoteo capítulo 3. Ahora, ¿cuáles serían versículos clave para el libro de los Jueces? ¿Me permite que le sugiera cuáles podrían ser? Jueces capítulo 2, versículos 16 y 17. Dice así: Y Dios, Jehová Dios, levantó jueces que los librasen de manos de los que los despojaban. Pero tampoco oyeron a sus jueces, sino que fueron tras dioses ajenos, a los cuales adoraron. Se apartaron pronto del camino en que anduvieron sus padres, obedeciendo a los mandamientos de Jehová. Ellos no hicieron así. ¡Qué triste! Él le pregunta una preguntita, mi amable oyente. ¿Sus padres, los padres de usted, su padre y su madre, eran fieles a Jesucristo? Permítame que le pregunte. Si sus padres fueron fieles al Señor Jesús, ¿usted es fiel a los mandatos del Nuevo Testamento, que es el nuevo pacto, el nuevo contrato de Dios para el día de hoy? Dice aquí que esta tercera generación, ellos no hicieron así. ¿Sabe usted? Si usted viene de tercera generación de creyentes en Cristo, usted corre un riesgo muy especial. El riesgo de olvidarse del Señor, de dejar al Señor, de ignorar la palabra del Señor, de aprovecharse de los beneficios que a sus padres le costó mucho obtener, y usted se aprovecha del capital, por así decirlo, moral, espiritual y también sí físico, que sus padres y abuelos le dejaron, pero usted no está obedeciendo al Señor. Usted dice, bueno, ¿qué importa? La estoy viviendo bien. Ajá. Dos cosas. Quizás no la va a vivir tan bien al terminar su vida, pero hay más. Usted está maldiciendo a sus propios hijos y a la generación que viene después de usted. Porque cuando uno desobedece a Dios, no es solamente que uno mismo paga el pato, perdonando la expresión, sino que también maldice a sus propios hijos. Y qué triste pensar que usted, o que yo, que el Señor nos libre, que usted o yo, por desobediencia a la santa palabra de Dios en toda su simpleza y plenitud y claridad pristina, que usted desobedezca la palabra de Dios y que maldiga a sus hijos. Que les dé un ejemplo pésimo de vida de santidad, de vida de triunfo, que usted no le dé un ejemplo correcto y que sus hijos estén distorsionados en su percepción de lo que es el cristianismo, el mensaje de Jesucristo y la santa palabra de Dios. Mi amable oyente, le quiero decir que hay dos personajes grandes en el libro de los jueces que usted tiene que leer. Léase, le repito de nuevo, los capítulos 6 al 8, Gedeón. Y léase los capítulos 13 al 16 de Sansón. Ahora bien, ¿qué de Gedeón? Gedeón era un muchacho jovencito, sujeto a sus padres. Evidentemente, aunque con no mucho conocimiento de la palabra de Dios, sin embargo, era un joven que tenía temor de Dios. Despreciaba a los ídolos, él, aunque su padre tenía ciertas idolatrías, pero no él. Ahora bien, Dios lo llamó a Gedeón de manera muy particular en su juventud. Y puede ser que usted me está escuchando y es un joven, y usted ve la corrupción alrededor suyo, joven. Usted ve quizás incluso en su propia familia que hay idolatría o que hay otros pecados aún tan graves como la idolatría. Y usted esté desahuciado y decepcionado en su juventud, y a lo mejor los suyos dicen que son cristianos, pero en la práctica se ve que no lo son. Y a lo mejor usted en su juventud siente que todo está terminado, que Dios ya no contesta la oración. Alto, joven. Alto, mil veces alto. Deténgase. El Señor no ha muerto. El Señor sigue en pie. Sus promesas son para hoy. Joven, usted sea como Gedeón. Póngase de rodillas y lea los capítulos 6, 7 y 8 del libro de los jueces. Aunque usted no sea joven, hermano o hermana, lea los capítulos 6, 7 y 8 del libro de los jueces que estamos estudiando. No se desaliente, no se desanime, no abandone la carrera. San Pablo dice, he acabado la carrera, he guardado la fe. Ahora me espera la corona de la vida que el Señor ha prometido a aquellos que aman su venida. No se desaliente ni se desespere. Sea como Gedeón. El libro, la historia de Gedeón es demasiado complicada y larga, aunque muy breve en solo tres capítulos, pero en esencia lo que aconteció es esto. El Señor le dio un plan de cómo triunfar a los enemigos que agobiaban al pueblo de Dios. El plan, muy sencillo. Tomó 300 nada más, ellos tenían unas teas y también tenían, aparte de las teas, unos cántaros. De noche llegaron al campamento del enemigo, las teas encendidas dentro de los cántaros de modo que no se veían. De repente, al grito y el trompetazo de Gedeón, por Jehová y por Gedeón, rompieron los cántaros, las teas se encendieron brillantemente. El ejército enemigo, asustado porque estaba dormido a las 3 o 4 de la mañana, saltó asustado, se empezaron a asesinar los unos a los otros, y Gedeón y sus 300 ni siquiera llevaban espada. Bueno, algunos sí, pero la mayoría no. Unos llevaban la tea en la mano izquierda y la trompeta en la mano derecha. Y tocaron la trompeta y gritaban por Jehová y por Gedeón, la espada de Dios, la espada de Dios. Y los enemigos, asustados, atolondrados, medio dormidos, comenzaron a asesinarse unos a otros. Dios tiene su manera de triunfar. Dios tiene su manera de conquistar al mundo. Dios tiene su manera, siempre distinta a la de los hombres, de derrotar a los enemigos de la santa palabra de Dios. Y Dios nos enseña a nosotros que si nosotros tomamos la palabra de Dios como cristianos, el Nuevo Testamento, lo tomamos sencillamente como la Biblia es. La leemos con sencillez y con pureza de corazón. Comenzamos a practicar lo que la Biblia nos enseña. Tenemos poder espiritual que ni nosotros lo reconocemos, porque el Espíritu Santo reposa sobre nosotros, y el poder de Dios reposa sobre nosotros. ¿Qué dice? Lee el libro de los Hechos, capítulo 1, versículo 8. Recibiréis poder cuando venga sobre vosotros el Espíritu Santo, y me seréis testigos en Jerusalén, en Judea, en Samaria y hasta lo último de la tierra. Los jueces tenían que hacer eso en el Antiguo Testamento a la medida de lo que el pueblo de Israel debiera haber hecho, pero no lo hicieron porque estaban con tantos problemas personales, porque ellos habían desobedecido la palabra de Dios. Y hoy en día, muchas congregaciones locales, muchas iglesias, no están cumpliendo la gran comisión de Mateo capítulo 28, porque están desobedeciendo la palabra de Dios en su vida personal, y como resultado, no cumplen la gran comisión. Amable hermano, mi hermana, no se desaliente, obedezca la palabra de Dios, ungido por el Espíritu Santo, y el Señor le va a usar para bendecir millones a pesar de los fracasos dentro del pueblo de Dios. Hasta pronto, Dios le bendiga, sea fiel hasta la muerte.
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0: Así nos acompañaba la agrupación Salvador por el segmento de la música con esta preciosa melodía titulada Un día a la vez. De esta forma estamos llegando al final, pero no quería despedirme sin antes recordarle que si usted conoció al Señor Jesucristo como su Salvador personal a través de alguno de los ministerios de la Asociación Luis Palau, yo le invito a que nos escriba, nos cuente de su decisión, haciéndolo a la dirección de correo electrónico testimonios@luispalau.net. Para Luis va a ser de mucha alegría saber de su decisión y poder estar en contacto con usted, así que yo le invito a que nos escriba. Mi nombre es Jorge Escopazo, fue un placer acompañarle en este día. Si el Señor lo permite, nos vamos a reencontrar en nuestra próxima presentación. Recuerde visitarnos en nuestro sitio en internet, luispalau.net.
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El canciller, presupuesto 2027, negociaciones con gobernadores, reunión con legisladores, ingreso al Congreso. Javier Milei se reunirá con diputados y senadores libertarios este lunes en la Casa Rosada, antes de enviar al Parlamento las cuentas para el año electoral. En el Ejecutivo buscan cerrar acuerdos con los mandatarios provinciales aliados. Clima, Meteorred. La semana arranca bien invernal en la Argentina por el ingreso de una masa de aire polar. En el centro y Cuyo, mañanas muy frías, con mínimas de entre 0 y 8 grados, aunque el sol de la tarde ayudará a templar el ambiente sin lluvias a la vista. En el norte del país baja fuerte el termómetro tras el calor del fin de semana presentando nubosidad en disminución. Por su parte, la Patagonia registrará vientos intensos del oeste, junto con alertas por nevadas en la cordillera sur. Deportes, TNT Sports, torneo clausura. La fecha 9 tuvo este domingo el empate en 1 entre Independiente San Lorenzo, Sarmiento Belgrano y Argentinos Gimnasia, y la victoria de Central 1-0 a Tigre en Victoria y Huracán 2-1 a Racing en el Tucó. En cualquier momento volveremos con más noticias.

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2: La solución más sana y eficaz para el estreñimiento se encuentra en los hábitos alimentarios. La irregularidad intestinal es un trastorno digestivo muy habitual en personas donde predomina el estrés, el sedentarismo y los malos hábitos alimentarios. En consecuencia, se altera la calidad de vida porque es una situación incómoda y molesta. Según la Organización Panamericana de la Salud, el estreñimiento es definido como la frecuencia de evacuación menor a 3 veces por semana. Ante este trastorno es fundamental entonces la incorporación ante determinados alimentos de forma gradual y mantenida a lo largo del tiempo para generar un hábito alimentario, potenciando beneficios para la salud intestinal y el bienestar individual. ¿Qué alimentos consumir para el estreñimiento? Productos lácteos como la leche y el yogur. 2 litros de agua por día. Pan y cereales integrales, porque son muy ricos en fibra y resultan eficaces para vencer el estreñimiento. Salvado de trigo o avena. Líquidos fríos en ayunas, como jugos de frutas exprimidos. Aumentar el consumo de hortalizas y frutas crudas, 5 porciones entre ambas al día. Frutas ricas en pectina como la manzana, frutilla, ciruela o la pera. Ciruelas y otras frutas desecadas. Se destacan por su riqueza nutricional y por ser muy eficaces para combatir el estreñimiento gracias a su alto porcentaje de fibra. También se aconseja regularizar los horarios de las comidas, realizar ejercicios físicos o como caminata, bicicleta e incluir ejercicios abdominales que favorecen los músculos de esta zona. Bueno, dicho esto, ¿qué alimentos evitar para el estreñimiento? Azúcar refinada, como las golosinas y postres. Las bebidas alcohólicas, con cafeína, alto contenido de azúcar y el cigarrillo. Proteínas diarias en exceso porque suelen ser deficitarias en fibra, por tanto, agravan este trastorno digestivo.
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2: Así pasaron algunos temas de interés para vivir sanamente. Nuestro cuerpo y mente en busca del equilibrio perfecto. 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
4: Raíces y fundamentos de nuestra fe.
5: ¿Sabes lo que es la fe?
6: En Hebreos, capítulo 11, versículo 1, dice: es, pues, la fe, la certeza de lo que se espera, la convicción de lo que no se ve.
7: ¿Y en quién tenemos que tener fe?
8: En Romanos 10, del 8 al 10, dice: ¿Más qué dice? Cerca de ti está la palabra, en tu boca y en tu corazón. Esta es la palabra de fe que predicamos.
9: Que si confesares con tu boca que Jesús es el Señor, y creyeres en tu corazón que Dios le levantó de los muertos, serás salvo.
10: Porque con el corazón se cree para justicia, pero con la boca se confiesa para salvación.

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A24 Malvinas. La disputa por el proyecto petrolero Sea Lion sumó un nuevo capítulo judicial. La Justicia Federal de Río Grande se declaró competente para intervenir en la demanda presentada contra las empresas Navitas Petroleum y Rockhopper Exploration, acusadas de avanzar con un proyecto de explotación de hidrocarburos en la zona de las islas, sin autorización argentina. TN, encuentro en el Vaticano. Después de reunirse con el Papa en Roma, la CGT le reclamó diálogo al gobierno. El co-secretario de la Central Sindical, Cristian Jerónimo, le pidió a la administración de Javier Milei que reflexione por las declaraciones oficiales sobre el aumento de la morosidad. Deportes, Deporte B, Fórmula 1. Franco Colapinto aseguró que la actuación en Madrid está dentro de las mejores de su historial en la máxima. El piloto argentino valoró el séptimo puesto en el Gran Premio de España y destacó todo el rendimiento del fin de semana en el circuito de Madrid. El italiano Kimi Antonelli, líder del campeonato, se quedó con la victoria seguido por Verstappen y Norris. En cualquier momento volveremos con más noticias.

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días, mientras este lunes revisa una cláusula clave para el país. La misión desembarcará el lunes próximo para revisar los números. A fin de mes vence un pago de 800 millones de dólares. En paralelo, el directorio se reunirá hoy para revisar el diseño de sus programas. Internacionales, Cadena 3, Tensión Mundial. El ex primer ministro británico Boris Johnson salió ileso luego de que un dron ruso atacara un tren cerca de la frontera entre Ucrania y Polonia, mientras se encontraba en la zona junto a otros dirigentes europeos. El convoy en el que viajaba el ex mandatario británico recibió una alerta por la presencia de drones y activó un protocolo de seguridad, aunque finalmente pudo continuar en su recorrido sin que sus pasajeros resultaran heridos. Deportes, Ole Tenis. El alemán Alexander Zverev venció a Ben Shelton y tuvo su revancha en el US Open. Sasha derrotó al joven tenista local en la final de Nueva York y sumó su segundo Grand Slam tras el logrado en junio en Roland Garros. Además, se sacó la espina por la final perdida en 2020 ante Dominic Thiem. En cualquier momento volveremos con más noticias.

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1: Hoy veremos la contraposición del proverbista en Primera de Pedro. Soberbios y humildes. Y después veremos dónde nos colocamos cada uno de nosotros. Bienvenido, Héctor, a la jungla semántica.
2: ¿Qué tal, Esteban? ¿Qué tal, amigos? Queremos saludar a toda la audiencia. Y hoy en jungla semántica tenemos que terminar el versículo 5, Esteban, de Primera de Pedro, capítulo 5, versículo 5, que dice así. Igualmente, jóvenes, estad sujetos a los ancianos, y todos sumisos unos a otros, revestidos de humildad, porque Dios resiste a los soberbios y da gracia a los humildes. Habíamos mencionado en el programa pasado, y voy a recapitular, que comienza con un adverbio que es igualmente, homoios. Y ese homoio lo que está diciendo, introduciendo, por supuesto, una serie de órdenes que ya había dado del versículo 1 al 4, y ahora para los jóvenes y todos en general. Estos jóvenes, que la palabra es neoteroi, que son los más jóvenes, y justamente aquí está la clave al mencionar los más jóvenes, es mostrando la antítesis con los más de edad, es lo que está diciendo. Estén sujetándose, o estar sujetos, como dice la versión 60, está en un auristo imperativo. Esto quiere decir que es una orden, al estar en modo imperativo es una orden. Al ser auristo es un acto puntual, es como que está diciendo, bueno, ahora ya, de una vez por todas, por favor, sí o sí, sujétense a estos ancianos. Dijimos que la palabra ancianos, para aquellos que no habían escuchado el programa anterior, si viene la palabra presbúterois, habla de hombres de mayor edad. Ayuda mucho que es un adjetivo, en este caso, que está en nominativo plural masculino, hablando de personas mayores, mostrando la antítesis con los más jóvenes, que era la palabra neoteroi. Por lo tanto, no debemos ni siquiera sospechar, aunque la palabra sea presbúteros, que en el versículo 5 está hablando de los pastores, está hablando de las personas mayores de edad. Y lo aclaramos porque en 5.1 también es la palabra presbúteroi, pero allí el contexto indica que es un pastor.
1: Un dirigente, claro.
2: Y nosotros sabemos por la palabra de Dios que para pastor las palabras que se aplican son poimene, bosco, egeomai, episcopus y presbúteros. Aquí la palabra presbúteros no está diciendo que es un pastor, sino que es una persona mayor. Lo aclaramos porque en algunos comentarios o en algunas versiones puede aparecer como que es el pastor, pero no se está refiriendo al pastor ahora
1: en, este caso,
2: en el 5.5. Habíamos hablado también el área de movimiento de las palabras que se estudian en un contexto, en una analogía. Se estudia también a quién está escribiendo, quién escribe y el propósito. Muy bien, entonces dice que jóvenes están sujetos a los ancianos y enseguida dice y todos. Esa palabra pantes, que es justamente indicando que no excluye a nadie, porque todos es no excluye a nadie. Si no excluye a nadie, está hablando de todos en cuanto a edades, sexos y clases. O sea, ya no hablamos de un pastor, un joven, un anciano, un joven, hombre, mujer, sino todos, todos, edades, sexos y clases.
1: Toda la comunidad cristiana.
2: Todos, sumisos. Otra vez vuelve a utilizar la palabra sumisos, que es hupotágete. Otra vez estamos en un imperativo. Sumisos unos a otros y revestidos de humildad. Esa palabra revestidos, que es encombósate, es ceñirse atando con nudo, o sea, ceñirse como con el traje de esclavo, que era un delantal blanco, como habíamos mencionado. De hecho, la palabra traje de esclavo es encombona, o sea, está compuesta esta palabra de la palabra revestirse. ¿Por qué? Porque dice revestidos de humildad. Pedro aprendió hace muchos años una lección que el mismo Señor Jesucristo dijo: Pedro, no lo vas a comprender ahora, mas lo entenderás después. Y Pedro dijo: no me lavarás los pies jamás. Y Jesús le respondió: si no te lavaré, no tendrás parte conmigo. Simón le dijo, Pedro le dice: Señor, no solo mis pies, sino también las manos y la cabeza. Por supuesto que le costaba a Pedro, siendo el campeón de la impetuosidad, entender lo que era la humildad en ese momento. Pero lo entendió. Y ahora, después de muchos años...
1: Y acá lo escribe, ¿no?
2: Lo escribe y enseña acerca de la humildad.
1: Sí, increíble.
2: A mí me gusta mucho, y uno puede ver siempre el crecimiento de estos apóstoles y discípulos, porque habíamos leído, cuando Pedro dijo también en el capítulo 4, que si alguno sufre, no se avergüence de ser cristiano. Y uno podría decirlo, pero mirá quién lo dice, Pedro, que se avergonzó. Sí. Pero bueno, ya pasó hace 37 años y Pedro se arrepintió en el mismo momento. Y ahora está enseñando lo que es el sosiego, la humildad, estar sujeto, cuando Pedro le costaba tanto, ¿verdad? Esto. Pero qué lindo que... podemos ver también en estos hombres cómo fueron creciendo. Un Juan, que es el discípulo del amor. Juan había pedido que descendiera fuego del cielo, claro, y consumiera aquella aldea samaritana, ¿no?
1: No, en vano le decían hijo del trueno, ¿no?
2: Hijo del trueno. Pero llegó a ser el discípulo del amor.
1: Claro.
2: Ya no quería que Dios descendiera con fuego y quemara todo un pueblo. Entonces, eso es lo lindo de la Biblia, que también vemos hombres...
1: El desarrollo espiritual, ¿no?
2: Sí, que no comenzaron tan bien.
1: Más bien toscos, rudos.
2: Exactamente. Ahora el Señor dio ese oficio de servir de humildad y amor, lavando los pies a sus discípulos, y es una escena en la que Pedro jugó un papel, por supuesto que sumamente importante, porque Pedro recibe esta enseñanza allí en Juan 13, directamente de Jesús. De modo que naturalmente la tendría presente en mente lo que está enseñando, ¿verdad?, en este momento, y lo que recuerda de aquel pasaje de Juan capítulo 13. Ahora, interesante, Esteban, que no hemos hablado todavía de la palabra humildad, que la palabra tapeino frosunen está compuesto de tapeinos, que es humildad, y fren, que es mente.
1: Mira.
2: Esta palabra, cuando dice... revestido de humildad, es la palabra tapeinofrosunen. Es una humildad de mente. No está diciendo humilde en la economía, humilde en su posición, digamos, de confort, sino humilde de mente.
1: Humilde de mente.
2: Por eso nosotros tenemos la palabra española humildemente. Humildemente. Qué interesante esa palabra, humildemente.
1: Sí, sí.
2: Esta palabra humildemente viene de tapeinos, que es humildad, y fren, en griego, que es mente. Y esto es interesante porque en Colosenses 3:12 dice Pablo, ahora no es Pedro, es Pablo escribiendo a los colosenses: vestidos pues como escogidos de Dios, santos y amados, de entrañable misericordia, de benignidad, de humildad. Ahí está la palabra, está la palabra humildad, de mansedumbre, de paciencia. Y esta palabra vestíos, de Colosenses 3:12, es un término que indica que yo tengo que sacarme ropas viejas y sucias y colocarme, es un término de vestirme en realidad. Por eso está bien traducido, vestíos pues como escogido de Dios. O sea, está hablando que saco prendas viejas y sucias y me pongo prendas limpias. Y en este caso de santidad, amado, entrañable, misericordia, benignidad, humildad, mansedumbre, paciencia. Mirá qué cantidad de prendas tengo que colocarme allí en Colosenses 3:12. Y es lindo esto porque Pedro aprendió la lección y ahora está enseñando, y dice: sumisos unos a otros, revestidos de humildad, porque... Y aquí hay un joti en el griego, porque... Porque es el joti.
1: Joti.
2: Joti, así como suena, una H aspirada en realidad es, ¿no? Se puede escribir con J-O-T-I, pero es una H aspirada, joti. Esto está sacado de Proverbios 3:34. dice Proverbios 3:34, ciertamente él escarnecerá a los escarnecedores y a los humildes dará gracia. Uh-huh. ¿Qué hace Pedro ahora? Dice, porque Dios resiste a los soberbios y da gracia a los humildes. No es un versículo cualquiera este de Proverbios.
1: Bueno, lo vemos después de la pausa, entonces quedó ahora a la espina saber por qué es tan singular este pasaje de Proverbios que cita Pedro. Ya volvemos a la jungla semántica.
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1: Estamos en Primera de Pedro capítulo 5, versículo 5, y estamos refiriéndonos, porque lo hace Pedro, a un proverbio. Y ahí vamos, Héctor.
2: Exactamente, y está explicando que dice que revestidos de humildad, porque Dios, buena explicación, ¿verdad? Buena explicación, porque Dios resiste a los soberbios. Esta palabra resiste es la palabra antitacetai, que está compuesta de anti, que quiere decir anti es en contra de, claro, o en lugar de, en este caso es en contra de. Como está en un presente del indicativo, está en un presente del indicativo el verbo antitacetai, quiere decir que Dios está siendo opuesto a esta actitud continuamente. Es una traducción que suena raro, ¿no? Dios está siendo opuesto continuamente, claro, a esta situación de soberbia.
1: Donde dice hace frente o se resiste.
2: Exactamente, resiste. Esa palabra resiste es antitacetai, un verbo muy fuerte porque está compuesto de anti, que es en contra de, o en lugar de, en este caso, entiendo, es en contra de. Está siendo opuesto Dios siempre en este asunto. Y cuando utiliza la palabra soberbios, es fuerte la palabra soberbio porque es huperefanois, de hiperefanois. O sea, huper o hiper. Hiper es la que nosotros tenemos en el español como hiper. Hiper, que siempre es... hiper en el griego es más allá, es grande, ¿verdad? Yo digo hipermercado, claro, o hablo de hiper. Y esta palabra es justamente hiperefanois o hiperefanois. Son los altaneros.
1: Eso sí que están bien inflados.
2: Sí, sí, porque como tiene hiper, claro, está apareciendo por encima de otros, mayor que otros o por encima de otros, dejando aplastado abajo a otro, ¿verdad? Es interesante esta palabra, hiper, hiperefanois, altaneros, personas que están realmente por encima de otros, dejando aplastado abajo al otro, ¿verdad? Del griego hiper, arriba o más allá, y en el Nuevo Testamento se utiliza siempre en el mal sentido esta palabra, de arrogante, de personas que son realmente perversas inclusive. Siempre esta palabra se utiliza en mal sentido, como grandes personas, pero no grandes porque Dios los pone en una posición de grandeza, sino porque se creen grandes, altaneros, y en el mal sentido de arrogante.
1: Mira vos, así que son personas complicadas.
2: Complicadas, y Dios resiste a estas personas, pero dice que da gracia a los humildes. Sí. Y cuando hablamos de da gracia, acá tenemos la palabra...
1: Otra vez aparece.
2: Otra vez la palabra charis. Sí. Ahora, da gracia, es el favor de Dios al hombre que no se lo merece, ¿verdad?
1: En este
2: da
1: caso
2: gracia
1: es el favor.
2: Es un favor especial. Es una... Como tiene la palabra da gracia, como tiene el verbo, perdón, da... que es el verbo dar,
1: sí, sí,
2: en el griego es didosin. Y didosin está en un presente del indicativo activo. Quiere decir, acá se potencia todo, ¿no? Porque al ser un presente indicativo activo, que se llama en el griego pía por presente, indicativo activo, quiere decir que Dios está continuamente dando esta ayuda a los que son humildes. Ahora, uno se pregunta, ¿qué clase de ayuda? Bueno, como tiene Didosin y como tiene Harin, realmente es toda clase de ayuda. En lo emocional, en lo físico, en lo espiritual, en lo económico, en todas las cosas que yo emprenda, Esteban, si será importante este Dios da gracia,
1: sí,
2: es darme inclusive la capacidad de poder decidir, tomar buenas decisiones. De ahí que uno dice, ¿cómo el hombre, y ahí viene un tema tan doctrinal y polémico, ¿no? Pero yo lo resuelvo por la Biblia, ¿cómo puede el hombre decidir por Dios si está muerto en delito y pecado? Uh-huh. Bien, ahí viene la famosa polémica entre calvinistas y arminianos.
1: Sí, sí.
2: Y yo, gracias a Dios, que no soy ni calvinista ni arminiano, soy cristiano.
1: Claro.
2: Pero fíjate, Esteban, algo tan lindo, ¿no? Cuando Dios ve que alguien dice, sí, yo creo en Cristo, entonces Dios da gracia.
1: Gracias.
2: Da el poder que el hombre ahora pueda, estando muerto en delito y pecado, decir, sí, yo le acepto a Él. Ahora, ¿cuál es la idea? Que yo puedo decidir, pero porque Él me eligió a mí primero. Yo no elegí a Dios. Uh-huh. Dios me eligió a mí primero. Entonces se resuelve todo el problema de cientos o miles de años de discusión, sabiendo de que Dios es el que escoge y me da la posibilidad de aceptar el regalo. Es una gracia es una bondad inmerecida, que es el favor de Dios, que el hombre no lo merece. No solo ni siquiera lo merece, sino que ni lo puede determinar, porque el hombre está muerto en delito y pecado. ¿Cómo puede decir algo sí a las cosas espirituales si no es Dios el que ingresa en nosotros? Por eso es muy importante el Dios da gracia a estos humildes. Y otra vez la palabra humildes acá está peinois, que es la humildad que Dios pone en nosotros.
1: Ahora, no es nuestra humildad como producto nuestro, sino la que pone Dios en nosotros.
2: La que pone Dios y la que ve Dios también. Porque tiene que ver algo en nosotros, y cuando ve algo en nosotros, nos da esa gracia especial.
1: Claro.
2: Realmente, la salvación es un regalo de Dios. Primero, no la merezco. Segundo, no la puedo determinar. Tercero, yo no elegí a Dios. Cuarto, no soy salvo por mis obras. Quinto, no soy salvo por bueno o por justo. Y uno dice, ¿pero por qué? Por pura gracia. Mira un ejemplo. Cuando nosotros hablamos de gracia, el oyente va a entender esto. Cuando nosotros hablamos de gracia, es el favor de Dios que el hombre no merece, pero no lo merece. Pero cuando hablamos de misericordia, es lo que el hombre merece y Dios no me da. Y esto sí, el oyente lo puede entender bien. Gracia es lo que Dios me da y yo no merezco. Pero misericordia es lo que yo merezco y por pura misericordia Él no me da.
1: Y se diferencia de la justicia, que justicia es darme lo que merezco.
2: Exactamente. Por eso yo soy justificado en Cristo, no por bueno. Porque si Dios me tiene que justificar a mí por mis obras, realmente nunca podría hacerlo.
1: Claro.
2: ¿Sabes, Esteban, que Dios podría haber justificado al hombre, dicho, el hombre ahora lo salvo, punto, y se terminó, y a partir de este momento lo hago bueno? Si Dios declara justo al que es injusto, sería el acto más injusto de un Dios
1: santo, soberano.
2: ¿Cómo puede Dios decir, usted es a partir de ahora porque yo determino y se me antoja que usted es justo? Eso sería el acto más injusto. Cuando nosotros en los países vemos que los jueces actúan injustamente, dando la libertad al que es injusto, todo el mundo se enoja y dice, ¿cómo pudo darle la libertad si este mató a tantos?
1: Sí, sí.
2: Bueno, si Dios hiciera justo al que no lo es, ese es el acto más injusto en Dios. ¿Qué tiene que hacer Dios entonces? Resolver ese problema y entrega a su Hijo por amor para que ahora nos pueda ver a través de la sangre de Cristo. Y al vernos a través de la sangre de Cristo, nos puede declarar, no nos hace justo, nos declara justos o justificados a través de la sangre de Cristo. Entonces cuando Satanás o el enemigo quiere acusar, dice la palabra de Dios que Cristo llevó el acta de los decretos. En el griego dice pagaré de los decretos, que era contra nosotros, clavando en la cruz.
1: Claro.
2: Al clavar esa acta o pagaré de los decretos, Dios ahora no ve cuenta, no ve deuda, no ve pecado, porque la sangre de Cristo lo borró y nos justificó a través de su Hijo. No porque yo soy bueno, nadie puede ser declarado bueno cuando no lo es. Entonces, cuando nosotros hablamos de la gracia, que es como termina este proverbio, que es muy bueno, porque Dios resiste a los soberbios, pero da gracia
1: a los humildes.
2: ¿Y qué clase de gracia es? De todo. De todos los regalos que uno pueda imaginarse. Principalmente, esa gracia que es el regalo de Dios, que el hombre no se lo merece. Dios da la salvación, yo no me la merezco, ni la gano, ni la puedo obtener, y casi que no podría ni decidir en esa gracia
1: por estar
2: muerto en delito y pecado.
1: No tengo ninguna.
2: Pero, claro,
1: ningún
2: derecho, pero Él ve la condición de que yo digo, sí, yo creo. Con una fe muy escueta, porque cuando venimos a Cristo no tenemos el don de fe, simplemente creemos en Él, que murió por mí y vino a buscarme, y Dios me da esa gracia para que yo pueda tomar esa decisión. Realmente es hermosísimo poder entender que esta palabra tapeinois, es una humildad que Dios la ve y ahora me da, y ese dar es dar continuamente. Continuamente es el verbo tidosin, en un presente indicativo activo.
1: O sea, pero también demuestra que hay una acción de parte nuestra, aunque sea mínima, digamos, de no resistirnos, de no ponernos en contra de Dios, no ser soberbios, sino estar abiertos a ese accionar de Dios en nuestra vida.
2: Es lo que tiene que ver. Es exactamente por eso me pide a mí, en imperativo, revestidos de humildad.
1: Claro.
2: Y la razón es porque Dios resiste a los soberbios y da gracia a los humildes. Por eso, cuando nosotros hablamos de la bondad de Dios, de la gracia de Dios, no hay palabras para agradecer lo que Dios ha hecho por nosotros. Realmente entregar su Hijo para que pueda limpiarnos de todo pecado, redimirnos y declararnos justos.
1: Amén.
2: Así que, querido amigo, sigamos disfrutando, por favor, disfrutando de este evangelio, de estas buenas noticias. Y no solo disfrutándolo, sino compartiéndolo a aquellos que no lo tienen.
1: Amén.
2: Así que sigamos realmente revistiéndonos de toda humildad. Dios le bendiga ricamente.
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1: Hasta aquí el estudio con el profesor Héctor Leites en la jungla semántica. Ahora es momento que usted pueda darnos su visión del tema que hemos analizado, del texto bíblico, de la búsqueda de la raíz, de la etimología, del contexto de las palabras, para poder aplicarlo a su vivencia cotidiana. Eso ya le corresponde a usted, y esperemos que pueda hacer esa transición entre el texto bíblico y su vivencia de todos los días. Y también sus opiniones de lo que aquí vertimos para poder enriquecer la charla y la discusión. Por correo electrónico le invitamos a escribirnos a junglasemantica@transmundial.org. junglasemantica@transmundial.org. 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

Hallelujah. Oh, gracias, Señor. Gracias, Padre. Señor, gracias por el sacrificio que tú hiciste en aquella cruz.

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0: actualizamos los datos meteorológicos. En tu ciudad, Punta Alta, Puerto Belgrano.
1: Su radio le da la hora. 11 horas 58 minutos. La temperatura, 13 grados.
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Noticias. Esto pasa en la Argentina y el mundo. NA, causa sueños compartidos. Hoy darán a conocer el veredicto del juicio por la causa que tiene entre sus principales acusados a los ex funcionarios kirchneristas Julio De Vido y José López y a los hermanos.

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1: 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Se funda el Banco Hipotecario Nacional. 2002. Muere la actriz argentina Lolita Torres.
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0: Recibe la alabanza de tu pueblo, Jesús, Hijo de Dios. Estamos eternamente agradecidos por el sacrificio de la cruz. Cambió nuestra eternidad, cambió nuestro destino por ti, Señor. Gracias, gracias, gracias, Señor. Vamos, hermano, exalte su nombre, declare su nombre, proclame su grandeza. Aleluya.
1: Noticias, esto pasa en la Argentina y el mundo. Ámbito, con Malvinas y presupuesto como protagonistas, se vienen días cargados en el Congreso. La Casa Rosada enviará esta semana ambas iniciativas. Además, el Senado apura Inocencia Fiscal 2 y la nueva Carta Orgánica del Banco Central, mientras la oposición en diputados busca arrinconar al gobierno con los temas que forzó dictaminar en la última sesión. Endeudamiento y emergencia en discapacidad. Tecnología, Infobae. El Instituto Tecnológico de Massachusetts propone rediseñar la enseñanza ante el avance de la inteligencia artificial generativa. El plan, elaborado por un comité convocado por el MIT, busca evitar que la automatización reemplace el esfuerzo intelectual, los vínculos docentes y las experiencias presenciales que definen la formación universitaria. Deportes, Deporte B, Turismo Carretera. Mariano Werner con Ford Mustang se quedó con la victoria en la primera fecha de la Copa de Oro del TC disputada en San Luis y dio un paso importante en la pelea por el título. El piloto entrerriano pasó a liderar la Copa de Oro cuando todavía restan a 4 fechas. El podio lo completaron Julián Santero con BMW y Josito Di Palma con Toyota Camry. En cualquier momento volveremos con más noticias.

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Acompáñame en esta oración, Espíritu Santo. Reconocemos tu presencia en este lugar. Entendemos que sin ti no podemos hacer nada. Y estamos ansiosos y además contentos de poder adorar juntos, de exaltar tu nombre y de que la tierra sepa que tú eres Dios grande y Dios bueno, lleno de misericordia, lleno de favor. Señor, gracias por el privilegio que tenemos de cantar salmos a tu nombre. Esta noche, Señor, pedimos que tú recibas nuestra adoración, nuestra alabanza como ofrenda grata. Y humildemente, Señor, nos permitimos entrar a tu presencia y darte las gracias por darnos el privilegio, por medio de la sangre de Jesús, de estar en tu presencia y adorarte. Muchas gracias, Señor. Recibe esta noche nuestra ofrenda con humildad y con gratitud. En el nombre de Jesús, amén. Amén. La Biblia dice, los cielos declaran la gloria de Dios y el firmamento anuncia las obras de sus manos. Cuando usted y yo hacemos reflexión y nos damos cuenta que la creación entera exalta a Dios, cuando nos damos cuenta que los pájaros cantan, el viento canta, el mar canta, los ríos cantan, toda la creación canta y adora al Creador. Si la creación adora a Dios, ¿cuánto más usted y yo, que somos su máxima creación, debemos también adorar a Dios? Usted y yo tenemos

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2: Celebramos tu victoria, Jesús. Por eso te alabamos. Por eso te alabamos a ti, Señor. Juntos. Juntos.

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NA, el gobierno afrontará una dificultosa negociación en el Congreso Nacional para aprobar el presupuesto 2027 en un escenario atravesado por la campaña electoral de cara a los comicios del próximo año. El oficialismo deberá girar este martes a la Cámara de Diputados el proyecto de ley de gastos y recursos para 2027, tal como establece la Ley de Administración Financiera. La iniciativa tendrá como ejes centrales el mantenimiento del equilibrio fiscal, la consolidación de la estabilidad macroeconómica y la continuidad del proceso de reducción de la inflación. Policiales. La prensa. Una banda narco que operaba entre San Nicolás, Buenos Aires y Rosario, Santa Fe, fue desbaratada tras una serie de allanamientos en las que 6 personas fueron detenidas, entre ellas el presunto líder de la organización, un piloto aéreo acrobático de 29 años, y se secuestraron drogas, armas, dinero, vehículos y un hidroavión experimental que habría sido utilizado para trasladar cargamentos de estupefacientes. Deportes, TIC Sport, fin de la novela. A días de haber trascendido el acuerdo total, se hizo oficial. Marcelo Gallardo es el nuevo director técnico de la selección de Ecuador y conducirá al equipo rumbo al Mundial 2030, Copa América 2028 de por medio. Que la gente crea porque tiene con qué creer. Con esta icónica frase de cuando dirigía a River, la Tri anunció oficialmente la llegada del argentino. En cualquier momento volveremos con más noticias.

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1: Su radio le da la hora. 13 horas, 35 minutos. La temperatura, 16 grados.
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3: 14 de septiembre, 1886, se funda el Banco Hipotecario Nacional. 2002, muere la actriz argentina Lolita Torres.
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Noticias, esto pasa en la Argentina y el mundo. TN Malvinas, el gobierno planea una reunión con bloques aliados para discutir el proyecto antes de su tratamiento en el Congreso. La Casa Rosada quiere sumar al PRO, la UCR y espacios federales a un encuentro para explicar los detalles de la iniciativa y ordenar el debate en diputados. Javier Milei pidió cuidar el vínculo con los sectores dialoguistas y busque evitar un revés en el recinto. El canciller, compras al exterior. La cantidad de paquetes que llegaron al aeropuerto de Ezeiza creció un 160% en un año. La terminal aérea más grande del país recibió en agosto 2.9 millones de kilos en mercadería a través del sistema Courier, según datos de Aeropuertos Argentina 2000. En noviembre se inaugura un edificio exclusivo para concentrar esta operativa. Deportes 4-4-2, alarma en el Atlético de Madrid. Julián Álvarez se lesionó y se perdió la victoria 3-0 de visitantes ante la Real Sociedad. Una sobrecarga muscular en la última práctica lo dejó afuera, encendiendo las luces de alarma en el conjunto del Cholo Simeone de cara a los próximos compromisos de la Liga y la Champions League. En cualquier momento volveremos con más noticias.

El que habita al abrigo del Altísimo morará bajo la sombra del Omnipotente. Diré yo al Señor, esperanza mía y castillo mío, mi Dios en quien confiaré.

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0: actualizamos los datos meteorológicos. En tu ciudad, Punta Alta, Puerto Belgrano.
1: Su radio le da la hora. 14 horas, 41 minutos. La temperatura, 17 grados.
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0: Es enamorado esa de aquí. ¿Cuántos esposos hay aquí? ¿Cuántos novios hay aquí? ¿Cuántos están esperando? ¿Cuántos están esperando por esa princesa?
1: 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En tu ciudad, Punta Alta, Puerto Belgrano.
2: Su radio le da la hora. 15 horas, 25 minutos. La temperatura, 18 grados.
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4: 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Se funda el Banco Hipotecario Nacional. 2002. Muere la actriz argentina Lolita Torres.
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Noticias es tu pase en la Argentina y el mundo. Infobae, reforma electoral. El gobierno activa el debate, admite que no tiene los votos y apuesta a conseguirlos. El Senado habilitará el tratamiento en comisión ante el proyecto este martes. El oficialismo detectó que los aliados utilizan la eliminación de las PASO como herramienta de negociación electoral. Internacionales, cadena 3, diálogo entre países en conflicto. Israel y Líbano reanudarán negociaciones en Italia con apoyo de Estados Unidos en octubre. Un funcionario del Departamento de Estados Unidos confirmó la próxima reunión en Roma. Las partes buscarán avanzar en un acuerdo de seguridad en medio de tensiones regionales. Deportes, TIC Sport, Copa Sudamericana. Boca ya pule los últimos detalles en vistas a lo que será la vuelta de los cuartos de final contra San Pablo este martes en el Morumbí. Luego de sortear con éxito a Central Córdoba en el torneo clausura con un equipo suplente, Arruabarrena logró el objetivo de sumar de a tres, preservando a los titulares, y ahora sí pondrá lo mejor para viajar a Brasil, tras el 1-0 en la Bombonera. En cualquier momento volveremos con más noticias.

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Aleluya. En esta noche hemos invitado a una doble estrella, estrella de Cristo y estrella del béisbol también. Recibamos con un fuerte aplauso al señor Carlos Baerga en la percusión.

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Noticias, esto pasa en la Argentina y el mundo. A24, Agenda Presidencial. Javier Milei viajará a Estados Unidos para participar el próximo miércoles 23 de septiembre como principal orador de un foro sobre seguridad estratégica, libertad económica y valores democráticos, según informó el Instituto Republicano Internacional. El evento, que se realizará en Nueva York, contará con la presencia de empresarios, inversores y representantes de centros de estudios e instituciones de Estados Unidos y América Latina. Clarín, deudores morosos. En medio de las negociaciones de la oposición para unificar los proyectos de desendeudamiento y de los amagues del oficialismo para presentar un proyecto propio, los bancos estimaron que ya refinanciaron deudas a 500.000 créditos morosos, a partir de los datos publicados por la Central de Deudores del Banco Central. Según la consultora EcoGo, son menos de 400.000 personas, mientras que la fintech aseguran que refinanciaron a 2 millones. Deportes, ESPN, torneo clausura. Tres partidos cierran la fecha 9. A las 19 abren la jornada Riestra-Lanús.

y Banfield Barracas. A las 21:15 será el turno de Instituto Estudiantes de Río Cuarto. En cualquier momento volveremos con más noticias.

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1: ¿Cuántos hacedores de historias hay aquí? Vamos a ser esa generación que levante el nombre de nuestro Señor Jesucristo en alto. Vamos, decláralo conmigo.

0: Actualizamos los datos meteorológicos. 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
1: Su radio le da la hora. 16 horas, 41 minutos. La temperatura, 18 grados.
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3: 14 de septiembre, 1886. Se funda el Banco Hipotecario Nacional. 2002. Muere la actriz argentina Lolita Torres.
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La Biblia dice: ¿quién como tú, oh Señor, entre los dioses?

El Evangelio según el poder de Dios, quien nos salvó y llamó con llamamiento santo, no conforme a nuestras obras, sino según el propósito suyo y la gracia que nos fue dada en Cristo, el cual quitó la muerte y sacó a luz la vida y la inmortalidad por el Evangelio. El apóstol Pablo nos dice: retén la forma de las sanas palabras que de mí oíste, en la fe y el amor que es en Cristo Jesús, porque yo sé en quien he creído. La meta de Dios para tu vida no es llevarte a la comodidad, sino a la madurez. 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
3: ¿De dónde viene la idea de que las zanahorias mejoran la vista? Seguro que todos nos han dicho alguna vez que son buenas para la vista y es posible que incluso hayamos oído hablar de las propiedades que esta raíz tiene sobre la piel. La cuestión realmente se trata de distinguir si esa certeza del saber popular tiene un respaldo científico real o se trata tan solo de un mito para hacer que los niños se coman las verduras. Lo cierto es que uno de los componentes nutricionales de la zanahoria es el betacaroteno, que aunque no es una vitamina en sí, es lo que se conoce como precursor de la vitamina A. Esta sí es esencial y altamente beneficiosa para la salud ocular, pero lo que provoca realmente en nuestros ojos no es ningún milagro que se dé porque sí, sino un proceso de lo más natural en nuestro cuerpo. La vitamina A se puede obtener al consumir gran cantidad de alimentos, no solo zanahorias y otros vegetales, pues se encuentra en otros grupos alimenticios como la carne, por ejemplo en el hígado. Lo que la vitamina A contiene a su vez es el retinol, que recibe su nombre por la zona del ojo a la que afecta. El retinol permite que distingamos varios niveles de contraste entre luces y sombras, de modo que vemos con profundidad de campo. Lo que hay que destacar entonces es que la zanahoria en sí no mejora la vista. Lo que permite es, si se consumen de manera frecuente, mantener el buen estado de los ojos, pero nunca el sentido de la vista en sí. Realmente el consumo de esta raíz o de la propia vitamina A no hace nada por nuestra visión a menos que específicamente suframos algún tipo de deficiencia, en cuyo caso, si se comen alimentos o con alto contenido en betacaroteno, se podría contribuir al no deterioro de los ojos. No incluir vitamina A en nuestra dieta no solo puede generar un problema en la vista, sino que eventualmente también se puede manifestar en la piel o el pelo que se debilita. Aún así, tendría que ser casi nulo el consumo de esta vitamina para que tal cosa pasase. Comer zanahoria es bueno, como lo es comer cualquier tipo de verdura o cualquier alimento en su justa medida.
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1: Así pasaron algunos temas de interés para vivir sanamente. 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

0: Believe the Lord is delighting in the songs of your hearts tonight. 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
1: Creo que el Señor se está deleitando en las canciones del corazón, así que sigue cantando a Él.
0: Just bring Him offerings of your hearts.

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4: La carta de una señorita me dice lo siguiente. Señor Palau, soy una joven de 19 años. Estudio

0: en la universidad y trabajo, asisto a la iglesia y he escuchado muchos de sus programas en la radio, los cuales han sido de gran ayuda y bendición, en especial cuando estoy pasando por algún problema y justamente usted habla acerca del mismo. Luego continúa esta joven. Hace unos días inicié una carta para usted, la cual no puse al correo, pero ahora lo he decidido. En mi carta le digo que soy una persona bastante introvertida. A nadie cuento mis problemas, ya que no tengo verdaderos amigos. Lo único que tengo son mis amistades. Esto es a causa de las muchas decepciones que tuve cuando estaba entrando a la adolescencia. Tengo a mi novio, y con él también tengo el problema de la comunicación, pues él me cuenta sus problemas y yo no lo hago. Ha sabido comprenderme como buen cristiano, pero creo que todo tiene su límite. Todo me lo voy guardando para mí, pero llega un momento en que no puedo más y paso noches enteras llorando para desahogarme. Luis, he oído que usted, al dar sus consejos por la radio, como decimos aquí, da en el blanco. Y creo que usted podrá ayudarme en este pequeño problema comparándolo con lo que usted resuelve. Me encantaría recibir la respuesta a este problema, pues sería mi amigo si usted así lo quiere y yo me sentiré muy feliz. Oraré a Dios para que me hable por medio suyo y me ayude para poder hacer feliz al joven que él me dio para ser novio, para ser, si es su voluntad, mi esposo. Bonita la carta de esta joven y, como siempre, la estamos contestando por escrito también, pero aquí va por radio. Primero, el problema de esta joven es que es introvertida, que no le cuenta a nadie sus problemas y, segundo, que no tiene verdaderos amigos. Son en realidad dos situaciones distintas. Primero, señorita, me alegro que tiene un novio, que es bueno, que es cristiano, que la comprende, que es paciente. Eso ya es un gran paso. Segundo, el hecho de que usted no tiene verdaderos amigos, aunque tiene amistades, no sé si capto bien la diferencia que usted hace, pero creo que la capto, por las decepciones de su adolescencia temprana. Escúcheme, señorita. Lo primero que usted necesita es esto. Para tener amigos, dice el libro de los Proverbios, es necesario mostrarse amigo. En una palabra, nadie va a ser nuestro amigo si en primer lugar nosotros no nos mostramos amigos de ellos. Los amigos no se compran. Los amigos no caen del cielo ni de un árbol frutal. A los amigos hay que cultivarlos, hay que hacerlos y hay que mantenerlos. Hay amistades que pueden morir simplemente por la distancia, la geografía, el tiempo o problemas. Pero la amistad es un jardín que hay que cultivar como el amor. Ahora, el primer paso, pues, señorita, es usted hágase de amigas y de amigos. No uno o dos, sino varios. Por supuesto que ahora que tiene novio, va a seguir con él. Pero sobre todo tiene que tener varias amigas, muchachas, de su propio sexo, jovencitas, con las cuales usted puede hablar y compartir y abrir su corazón. Decepciones todos las hemos tenido. Todos sabemos que nosotros somos infieles a veces y otros no son infieles a nosotros. Pero hay un amigo que es más amigo que cualquier hermano y es Jesucristo. En cuarto lugar, usted comience a conversar con su novio y cuéntele los problemas, las luchas, la soledad, lo que me ha contado a mí, que es introvertida, que no tiene amigos. Cuénteselo a su novio. Confiésele sus faltas, no los pecados en detalle, porque eso lo hace solo con Dios, pero sus faltas y necesidades, y así va a madurar y va a crecer.
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2: Vamos, levanta tus manos y dile lléname.

En esta hora yo puedo ver en mi espíritu como hay jóvenes que están siendo transformados, jóvenes que están siendo activados por la presencia de Dios, jóvenes que están siendo activados por la presencia de Dios. Vamos, levanta tus manos y olvídate del tiempo por un momento, olvídate de todo por un momento, vamos, olvídate de todo por un momento y levanta.

aleluya. Hay presencia de Dios en este lugar. Presencia de Dios hay en este lugar. Déselo fuerte a su presencia. Esta noche yo declaré que hay jóvenes que no van a salir igual. Yo declaré que cada persona que entre por esa puerta va a recibir una impartición del Espíritu Santo y que sus vidas van a ser transformadas. Yo declaro en esta hora que desde este momento tu vida no será la misma, porque vas a comenzar a caminar diferente, porque vas a comenzar a caminar en un nivel mayor de su gloria. Y que si en un momento te has sentido seco, la llenura del Espíritu Santo, la llenura de la presencia de Dios en esta hora te sacia y te levanta y te da nuevas fuerzas para que sigas caminando en la presencia del Rey. Amén. Déselo fuerte al Rey de Reyes y Señor de Señores.

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4: ¿Sabes lo que es la fe?
5: En Hebreos 11:1 dice: es pues la fe la certeza de lo que se espera, la convicción de lo que no se ve.
4: ¿Y en quién tenemos que

0: tenés fe.
1: En Romanos 10, del 8 al 10, dice: ¿Más qué dice? Cerca de ti está la palabra, en tu boca y en tu corazón. Esta es la palabra de fe que predicamos. Que si confesares con tu boca que Jesús es el Señor, y creyeres en tu corazón que Dios le levantó de los muertos, serás salvo.
2: Porque con el corazón se cree para justicia, pero con la boca se confiesa para salvación.

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3: ¿Qué tal, querido amigo o amiga del programa Cruzada con Luis Palau? Mi nombre es Jorge Escopazo y quiero darle la más cordial bienvenida a este nuestro punto de encuentro en la radio que hemos denominado Cruzada con Luis Palau, aquí donde estudiamos juntos diariamente la Biblia, la Palabra de Dios, de la mano, como siempre, de Luis Palau. Y en este día, al continuar con la serie de estudios en el libro de Jueces, quiero presentarle el mensaje titulado Gedeón y Sansón. Sin más entonces, con nosotros, Luis Palau.
4: Mi estimado amigo oyente, hoy terminamos con nuestro...

0: Otro vuelo de pájaro a través del libro de los jueces, el séptimo libro de la Santa Biblia, la bendita palabra de Dios. Hemos visto el bosquejo que yo le di dividido en tres partes. Hemos analizado de qué se trata este libro que, dicho sea de paso, cubrió unos 400 años, que se mencionan 13 jueces, no solo hombres, sino por lo menos una mujer. Y hemos visto que el problema más grande que tenía el pueblo de Dios en aquel tiempo, el pueblo de Israel, era que cada uno hacía lo que le parecía bien a sus propios ojos. Se olvidaron de Dios, ignoraron a Dios, se alejaron de Dios, pecaron contra Dios. Dios se enardeció contra ellos, los castigó. Ellos, que debían haber conquistado, como en verdad ya habían conquistado la tierra prometida, comenzaron a perderla. Metro por metro empezaron a perder la tierra prometida. Sus enemigos se abalanzaron sobre ellos, los atropellaron, les robaron, les quitaron mujeres, se apoderaron de sus tierras. ¿Todo por qué? Por desobedecer la santa palabra de Dios. Y eso no ha cambiado a través de la historia. La Biblia dice que la obediencia agrada al corazón de Dios. Tenemos las Sagradas Escrituras por las cuales podemos ser sabios. Sabios no solo para la salvación por la fe que es en Cristo Jesús, así le dice Pablo a Timoteo, sino también sabios para que el hombre de Dios sea perfecto, enteramente preparado para toda buena obra. 2 Timoteo capítulo 3. Ahora, ¿cuáles serían versículos clave para el libro de los jueces? ¿Me permite que le sugiera cuáles podrían ser? Jueces capítulo 2, versículos 16 y 17. Dice así: Y Dios, Jehová Dios, levantó jueces que los librasen de manos de los que los despojaban, pero tampoco oyeron a sus jueces, sino que fueron tras dioses ajenos, a los cuales adoraron. Se apartaron pronto del camino en que anduvieron sus padres, obedeciendo a los mandamientos de Jehová. Ellos no hicieron así. ¡Qué triste! Él le pregunta una preguntita, mi amable oyente. Sus padres, los padres de usted, su padre y su madre, ¿eran fieles a Jesucristo? Permítame que le pregunte, si sus padres fueron fieles al Señor Jesús, ¿usted es fiel a los mandatos del Nuevo Testamento, que es el nuevo pacto, el nuevo contrato de Dios para el día de hoy? Dice aquí que esta tercera generación, ellos no hicieron así. ¿Sabe usted, si usted viene de tercera generación de creyentes en Cristo, usted corre un riesgo muy especial? El riesgo de olvidarse del Señor, de dejar al Señor, de ignorar la palabra del Señor, de aprovecharse de los beneficios que a sus padres le costó mucho obtener, y usted se aprovecha del capital, por así decirlo, moral, espiritual y también sí físico, que sus padres y abuelos le dejaron, pero usted no está obedeciendo al Señor. Usted dice, bueno, ¿qué importa? La estoy viviendo bien. Ajá. Dos cosas. Quizás no la va a vivir tan bien al terminar su vida, pero hay más. Usted está maldiciendo a sus propios hijos y a la generación que viene después de usted. Porque cuando uno desobedece a Dios, no es solamente que uno mismo paga el pato, perdonando la expresión, sino que también maldice a sus propios hijos. Y qué triste pensar que usted, o que yo, que el Señor nos libre, que usted o yo, por desobediencia a la santa palabra de Dios en toda su simpleza y plenitud y claridad prístina, que usted desobedezca la palabra de Dios y que maldiga a sus hijos. Que les dé un ejemplo pésimo de vida de santidad, de vida de triunfo, que usted no le dé un ejemplo correcto y que sus hijos estén distorsionados en su percepción de lo que es el cristianismo, el mensaje de Jesucristo y la santa palabra de Dios. Mi amable oyente, le quiero decir que hay dos personajes grandes en el libro de los jueces que usted tiene que leer. Léase, le repito de nuevo, los capítulos 6 al 8, Gedeón. Y léase los capítulos 13 al 16 de Sansón. Ahora bien, ¿qué de Gedeón? Gedeón era un muchacho jovencito, sujeto a sus padres. Evidentemente, aunque con no mucho conocimiento de la palabra de Dios, sin embargo, era un joven que tenía temor de Dios. Despreciaba a los ídolos, él, aunque su padre tenía ciertas idolatrías, pero no él. Ahora bien, Dios lo llamó a Gedeón de manera muy particular en su juventud. Y puede ser que usted me está escuchando y es un joven. Y usted ve la corrupción alrededor suyo, joven. Usted ve quizás incluso en su propia familia que hay idolatría o que hay otros pecados aún tan graves como la idolatría. Y usted esté desahuciado y decepcionado en su juventud. Y a lo mejor los suyos dicen que son cristianos, pero en la práctica se ve que no lo son. Y a lo mejor usted en su juventud siente que todo está terminado, que Dios ya no contesta la oración. Alto, joven. Alto, mil veces alto. Deténgase. El Señor no ha muerto. El Señor sigue en pie. Sus promesas son para hoy. Joven, usted sea como Gedeón. Póngase de rodillas y lea los capítulos 6, 7 y 8 del libro de los jueces. Aunque usted no sea joven, hermano o hermana, lea los capítulos 6, 7 y 8 del libro de los jueces que estamos estudiando. No se desaliente, no se desanime, no abandone la carrera. San Pablo dice, he acabado la carrera, he guardado la fe. Ahora me espera la corona de la vida que el Señor ha prometido a aquellos que aman su venida. No, no, no se desaliente ni se desespere. Sea como Gedeón. El libro, la historia de Gedeón es demasiado complicada y larga, aunque muy breve en solo 3 capítulos, pero en esencia lo que aconteció esto. El Señor le dio un plan de cómo triunfar a los enemigos que agobiaban al pueblo de Dios. El plan, muy sencillo. Tomó 300 nada más, ellos tenían unas teas y también tenían, aparte de las teas, unos cántaros. De noche llegaron al campamento del enemigo, las teas encendidas dentro de los cántaros de modo que no se veían. De repente, al grito y el trompetazo de Gedeón, por Jehová y por Gedeón, rompieron los cántaros, las teas se encendieron brillantemente. El ejército enemigo, asustado porque estaba dormido a las 3 o 4 de la mañana, saltó asustado, se empezaron a asesinar los unos a los otros, y Gedeón y sus 300 ni siquiera llevaban espada. Bueno, algunos sí, pero la mayoría no. Unos llevaban la tea en la mano izquierda y la trompeta en la mano derecha. Y tocaron la trompeta y gritaban por Jehová y por Gedeón, la espada de Dios, la espada de Dios. Y los enemigos, asustados, atolondrados, medio dormidos, comenzaron a asesinarse unos a otros. Dios tiene su manera de triunfar. Dios tiene su manera de conquistar al mundo. Dios tiene su manera, siempre distinta a la de los hombres, de derrotar a los enemigos de la santa palabra de Dios. Y Dios nos enseña a nosotros que si nosotros tomamos la palabra de Dios como cristianos, el Nuevo Testamento, lo tomamos sencillamente como la Biblia es. La leemos con sencillez y con pureza de corazón. Comenzamos a practicar lo que la Biblia nos enseña. Tenemos poder espiritual que ni nosotros lo reconocemos, porque el Espíritu Santo reposa sobre nosotros, y el poder de Dios reposa sobre nosotros. ¿Qué dice? Lee el libro de los Hechos, capítulo 1, versículo 8. Recibiréis poder cuando venga sobre vosotros el Espíritu Santo, y me seréis testigos en Jerusalén, en Judea, en Samaria y hasta lo último de la tierra. Los jueces tenían que hacer eso en el Antiguo Testamento a la medida de lo que el pueblo de Israel debiera haber hecho, pero no lo hicieron porque estaban con tantos problemas personales, porque ellos habían desobedecido la palabra de Dios. Y hoy en día, muchas congregaciones locales, muchas iglesias, no están cumpliendo la gran comisión de Mateo capítulo 28, porque están desobedeciendo la palabra de Dios en su vida personal, y como resultado, no cumplen la gran comisión. Amable hermano, mi hermana, no se desaliente, obedezca la palabra de Dios, ungido por el Espíritu Santo, y el Señor le va a usar para bendecir millones a pesar de los fracasos dentro del pueblo de Dios. Hasta pronto, Dios le bendiga, sea fiel hasta la muerte.
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0: así nos acompañaba la agrupación Salvador por el segmento de la música con esta preciosa melodía titulada Un día a la vez. De esta forma estamos llegando al final, pero no quería despedirme sin antes recordarle que si usted conoció al Señor Jesucristo como su Salvador personal a través de alguno de los ministerios de la Asociación Luis Palau, yo le invito a que nos escriba, nos cuente de su decisión haciéndolo a la dirección de correo electrónico testimonios@luispalau.net. Para Luis va a ser de mucha alegría saber de su decisión y poder estar en contacto con usted, así que yo le invito a que nos escriba. Mi nombre es Jorge Escopazo, fue un placer acompañarle en este día. Si el Señor lo permite, nos vamos a reencontrar en nuestra próxima presentación. Recuerde visitarnos en nuestro sitio en internet, luispalau.net.
1: 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Les estaremos esperando muy pronto para el próximo programa Cruzada con Luis Palau. Hasta entonces, recuerden las palabras de nuestro Señor Jesús. Felices los de corazón limpio, pues ellos verán a Dios.

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1: Hoy veremos la contraposición del proverbista en Primera de Pedro. Soberbios y humildes. Y después veremos dónde nos colocamos cada uno de nosotros. Bienvenido, Héctor, a la jungla semántica.
2: ¿Qué tal, Esteban? ¿Qué tal, amigos? Queremos saludar a toda la audiencia. Y hoy en jungla semántica tenemos que terminar el versículo 5, Esteban, de Primera de Pedro, capítulo 5, versículo 5, que dice así. Igualmente, jóvenes, estad sujetos a los ancianos, y todos sumisos unos a otros, revestidos de humildad, porque Dios resiste a los soberbios y da gracia a los humildes. Habíamos mencionado en el programa pasado, y voy a recapitular, que comienza con un adverbio que es igualmente, homoios. Y ese homoio lo que está diciendo, introduciendo, por supuesto, una serie de órdenes que ya había dado del versículo 1 al 4, y ahora para los jóvenes y todos en general. Estos jóvenes, que la palabra es neoteroi, que son los más jóvenes, y justamente aquí está la clave al mencionar los más jóvenes, es mostrando la antítesis con los más de edad, eso es lo que está diciendo. Estén sujetándose, o estad sujetos, como dice la versión 60, está en un auristo imperativo. Esto quiere decir que es una orden. Al estar en modo imperativo, es una orden. Al ser auristo, es un acto puntual, es como que está diciendo, bueno, ahora ya, de una vez por todas, por favor, sí o sí, sujétense a estos ancianos. Dijimos que la palabra ancianos, para aquellos que no habían escuchado el programa anterior, si viene la palabra presbúterois, habla de hombres de mayor edad. Ayuda mucho que es un adjetivo, en este caso, que está en nominativo plural masculino, hablando de personas mayores, mostrando la antítesis con los más jóvenes, que era la palabra neoteroi. Por lo tanto, no debemos ni siquiera sospechar, aunque la palabra sea presbúteros, que en el versículo 5 está hablando de los pastores, está hablando de las personas mayores de edad. Y lo aclaramos porque en 5.1 también es la palabra presbúteroi, pero allí el contexto indica que es un pastor.
1: Un dirigente, claro.
2: Y nosotros sabemos por la palabra de Dios que para pastor las palabras que se aplican son poimene, bosco, egeomai, episcopus y presbúteros. Aquí la palabra presbúteros no está diciendo que es un pastor, sino que es una persona.

0: a nadie, porque todos es no excluye a nadie. Si no excluye a nadie, está hablando de todos en cuanto a edades, sexos y clases. O sea, ya no hablamos de un pastor, un joven, un anciano, un joven, hombre, mujer, sino todos, todos, edades, sexos y clases.
1: Toda la comunidad cristiana.
0: Todas, todas. Todos, todos, todos, sumisos. Otra vez vuelvo a utilizar la palabra sumisos, que es hupotáguete. Otra vez estamos en un imperativo. Sumisos unos a otros y revestidos de humildad. Esa palabra revestidos, que es encombósate, es ceñirse atando con nudo. O sea, ceñirse como con el traje de esclavo, que era un delantal blanco, como habíamos mencionado. De hecho, la palabra traje de esclavo es encombona, o sea, está compuesta esta palabra de la palabra revestirse. ¿Por qué? Porque dice revestidos de humildad. Pedro aprendió hace muchos años una lección que el mismo Señor Jesucristo dijo: Pedro, no lo vas a comprender ahora, mas lo entenderás después. Y Pedro dijo: no me lavarás los pies jamás. Y Jesús le respondió: si no te lavaré, no tendrás parte conmigo. Simón le dijo, Pedro le dice: Señor, no solo mis pies, sino también las manos y la cabeza. Por supuesto que le costaba a Pedro, siendo el campeón de la impetuosidad, entender lo que era la humildad en ese momento,
1: Más bien,
0: pero
1: más
0: lo entendió. Y ahora, después de muchos años,
1: bien. Y acá lo escribe, ¿no?
0: lo escribe y enseña acerca de la
1: Sí, es
0: humildad.
1: increíble.
0: A mí me gusta mucho, y uno puede ver siempre el crecimiento de estos apóstoles y discípulos. Porque habíamos leído cuando Pedro dijo también en el capítulo 4 que si alguno sufre no se avergüence de ser cristiano. Y uno podría decirlo, pero mirá quién lo dice, Pedro que se
1: Bueno,
0: avergonzó.
1: sí.
0: Pero bueno, ya pasó hace 37 años y Pedro se arrepintió en el mismo momento. Y ahora está enseñando lo que es el sosiego, la humildad, estar sujeto, cuando Pedro le costaba tanto, ¿verdad? Esto. Pero qué lindo que podemos ver también en estos hombres cómo fueron creciendo. Un Juan, que es el discípulo del amor. Juan había pedido que descendiera fuego del cielo
1: Claro.
0: y consumiera aquella aldea samaritana,
1: No, en
0: ¿no?
1: vano le decían hijo del trueno, ¿no?
0: Hijo
1: Sí.
0: del trueno. Pero llegó a ser el discípulo del amor.
1: Claro.
0: Ya no quería que Dios descendiera con fuego y quemara todo un pueblo. Entonces, eso es lo lindo de la Biblia, que también vemos
1: Y el
0: hombres.
1: desarrollo espiritual, ¿no? De todos.
0: Sí, que no comenzaron tan
1: No,
0: bien.
1: más bien toscos,
0: Exactamente. Ahora el Señor dio ese oficio de servir de humildad y amor, lavando los pies a sus discípulos, y es una escena en la que Pedro jugó un papel, por supuesto que sumamente importante, porque Pedro recibe esta enseñanza allí en Juan 13, directamente de Jesús. De modo que naturalmente la tendría presente en mente lo que está enseñando, ¿verdad?, en este momento y lo que recuerda de aquel pasaje de Juan capítulo 13. Ahora, interesante, Esteban, que no hemos hablado todavía de la palabra humildad, que la palabra tapeino frosunen está compuesto de tapeinos, que es humildad, y fren, que es mente.
1: Mira.
0: Esta palabra, cuando dice revestido de humildad, es la palabra tapeinofrosunen. Es una humildad de mente. No está diciendo humilde en la economía, humilde en su posición, digamos, de confort, sino humilde de mente.
1: Humilde de
0: Interesante.
1: mente.
0: Por eso nosotros tenemos la palabra española humildemente. Humildemente. Qué interesante esa palabra, humildemente.
1: Sí.
0: Esta palabra humildemente viene de tapeinos, que es humildad, y phren, en griego, que es mente. Y esto es interesante porque en Colosenses 3:12
1: A ver.
0: dice Pablo, ahora no es Pedro, es Pablo escribiendo a los Colosenses: vestidos pues como escogidos de Dios, santos y
1: Sí,
0: amados,
1: sí.
0: de entrañable misericordia, de benignidad, de humildad. Ahí está la palabra, esta es la palabra humildad, de mansedumbre, de paciencia. Y esta palabra vestíos de Colosenses 3:12 es un término que indica que yo tengo que sacarme ropas viejas y sucias y colocarme, es un término de vestirme en realidad. Por eso está bien traducido, vestíos pues como escogido de Dios. O sea, está hablando que saco prendas viejas y sucias y me pongo prendas limpias. Y en este caso de santidad, amado, entrañable, misericordia.

0: Benignidad, humildad, mansedumbre, paciencia. Mirá qué cantidad de prendas tengo que colocarme. Allí en Colosenses 3:12. Y es lindo esto porque Pedro aprendió la lección y ahora está enseñando. Y dice, sumisos unos a otros, revestidos de humildad, porque... Y aquí hay un joti. En el griego, porque es el joti.
1: Joti.
0: Joti, así como suena, una H aspirada en realidad es, ¿no? Se puede escribir con J, O, T, I, pero es una H aspirada, joti. Esto está sacado de Proverbios 3:34. Dice Proverbios 3:34, ciertamente él escarnecerá a los escarnecedores y a los humildes dará gracia. ¿Qué hace Pedro ahora? Dice, porque Dios resiste a los soberbios y da gracia a los humildes. No es un versículo cualquiera este de Proverbios.
1: Bueno, lo vemos después de la pausa, entonces quedó ahora a la espina saber por qué es tan singular este pasaje de Proverbios que cita Pedro. Ya volvemos a la jungla semántica.
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1: Estamos en Primera de Pedro capítulo 5, versículo 5, y estamos refiriéndonos, porque lo hace Pedro, a un proverbio. Y ahí vamos, Héctor.
0: Exactamente, y está explicando que dice que revestidos de humildad, porque Dios, buena explicación, ¿verdad? Buena explicación, porque Dios resiste a los soberbios. Esta palabra resiste es la palabra antitacetai, que está compuesta de anti, que quiere decir anti es en contra de, claro, o en lugar de, en este caso es en contra de. Como está en un presente del indicativo, está en un presente del indicativo el verbo antitacetai, quiere decir que Dios está siendo opuesto a esta actitud continuamente. Es una traducción que suena raro, ¿no? Dios está siendo opuesto continuamente, claro, a esta situación de soberbia.
1: Donde dice hace frente o se resiste.
0: Exactamente, resiste. Esa palabra resiste es antitacetai, un verbo muy fuerte porque está compuesto de anti, que es en contra de, o en lugar de, en este caso es en contra de. Está siendo opuesto Dios siempre en este asunto. Y cuando utiliza la palabra soberbios, es fuerte la palabra soberbio porque es huperefanois, de hiperefanois. O sea, huper o hiper. Hiper es la que nosotros tenemos en el español como hiper. Hiper, que siempre es... hiper en el griego es más allá, es grande, ¿verdad? Yo digo hipermercado, o hablo de hiper. Y esta palabra es justamente hiperefanois o hiperefanois. Son los altaneros.
1: Esos sí que están bien inflados.
0: Sí, sí, porque como tiene hiper, claro, está apareciendo por encima de otros, mayor que otros o por encima de otros, dejando aplastado abajo a otro, ¿verdad? Es interesante esta palabra, hiper, hiperefanois, altaneros, personas que están realmente por encima de otros, dejando aplastado abajo al otro, ¿verdad? Del griego hiper, arriba o más allá, y en el Nuevo Testamento se utiliza siempre en el mal sentido esta palabra, de arrogante, de personas que son realmente perversas inclusive. Siempre esta palabra se utiliza en mal sentido, como grandes personas, pero no grandes porque Dios los pone en una posición de grandeza, sino porque se creen grandes, altaneros, y en el mal sentido de arrogante.
1: Mira vos, así que son personas complicadas.
0: Complicadas, y Dios resiste a estas personas, pero dice que da gracia a los humildes. Sí. Y cuando hablamos de da gracia, acá tenemos la palabra...
1: Otra vez aparece.
0: Otra vez la palabra haris. Sí. Ahora, da gracia, ese favor de Dios al hombre que no se lo merece, ¿verdad?
1: En este caso es el favor.
0: Es un favor especial. Es una, como tiene la palabra da, gracia, como tiene el verbo, perdón, da, que es el verbo dar,
1: sí, sí.
0: En el griego es didosin. Y didosin está en un presente del indicativo activo. Quiere decir, acá se potencia todo, ¿no? Porque al ser un presente indicativo activo, que se llama en el griego pía, pía por presente, indicativo activo, quiere decir que Dios está continuamente dando esta ayuda a los que son humildes. Ahora, uno se pregunta, ¿qué clase de ayuda? Bueno, como tiene didosin y como tiene harin, realmente es toda clase de ayuda, en lo emocional, en lo físico, en lo espiritual, en lo económico, en todas las cosas que yo emprenda, Esteban, si será importante este Dios da gracia,
1: sí.
0: Es darme inclusive la capacidad de poder decidir, tomar buenas decisiones. De ahí que uno dice, ¿cómo el hombre, y ahí viene un tema tan doctrinal y polémico, ¿no? Pero yo lo resuelvo por la Biblia. ¿Cómo puede el hombre decidir por Dios si está muerto en delito y pecado? Bien, ahí viene la famosa polémica entre calvinistas y arminianos.
1: Sí.
0: Y yo, gracias a Dios, que no soy ni calvinista ni arminiano, soy cristiano.
1: Claro.
0: pero fíjate, Esteban, algo tan lindo, ¿no? Cuando Dios ve que alguien dice, sí, yo creo en Cristo, entonces Dios da gracia, da el poder que el hombre ahora pueda, estando muerto en delito y pecado, decir, sí, yo le acepto a él. Ahora, ¿cuál es la idea? Que yo puedo decidir, pero porque él me eligió a mí primero. Yo no elegí a Dios, Dios me eligió a mí primero. Entonces se resuelve todo el problema de cientos o miles de años de discusión, sabiendo de que Dios es el que escoge y me da la posibilidad de aceptar el regalo. Es una gracia, es una bondad inmerecida, que es el favor de Dios, que el hombre no lo merece, no solo ni siquiera lo merece, sino que ni lo puede determinar, porque el hombre está muerto en delito y pecado. ¿Cómo puede decir algo sí a las cosas espirituales si no es Dios el que ingresa en nosotros? Por eso es muy importante, el Dios da gracia a estos humildes. Y otra vez, la palabra humildes acá está peinois, que es la humildad que Dios pone en nosotros.
1: Ahora, o sea, no es nuestra humildad como producto nuestro, sino la que pone Dios en nosotros.
0: La que pone Dios y la que ve Dios también. Porque tiene que ver algo en nosotros, y cuando ve algo en nosotros, nos da esa gracia especial. Claro. Realmente, la salvación es un regalo de Dios. Primero, no la merezco. Segundo, no la puedo determinar. Tercero, yo no elegí a Dios. Cuarto, no soy salvo por mis obras. Quinto, no soy salvo por bueno o por justo. Y uno dice, ¿pero por qué? Por pura gracia. Mira, un ejemplo. Cuando nosotros hablamos de gracia, el oyente va a entender esto. Cuando nosotros hablamos de gracia, es el favor de Dios que el hombre no merece, pero no lo merece. Pero cuando hablamos de misericordia, es lo que el hombre merece. Y Dios no me da. Y esto, si el oyente lo puede entender bien, gracia es lo que Dios me da y yo no merezco. Pero misericordia es lo que yo merezco, y por pura misericordia Él no me da.
1: Y se diferencia de la justicia, que justicia es darme lo que merezco.
0: Exactamente. Por eso yo soy justificado en Cristo, no por bueno. Porque si Dios me tiene que justificar a mí por mis obras, realmente nunca podría hacerlo.
1: Claro.
0: ¿Sabes, Esteban, que Dios podría haber justificado al hombre, dicho, el hombre ahora lo salvo, punto, y se terminó, y a partir de este momento lo hago bueno? Si Dios declara justo al que es injusto, sería el acto más injusto de un Dios
1: santo, soberano.
0: ¿Cómo puede Dios decir, usted es a partir de ahora, porque yo determino y se me antoja que usted es justo? Eso sería el acto más injusto. Cuando nosotros en los países vemos que los jueces actúan injustamente, dando la libertad al que es injusto, todo el mundo se enoja y dice, ¿cómo pudo darle la libertad si este mató a tantos?
1: Sí, sí.
0: Bueno, si Dios hiciera justo al que no lo es, ese es el acto más injusto en Dios. ¿Qué tiene que hacer Dios entonces? Resolver ese problema y entrega a su Hijo por amor. para que ahora nos pueda ver a través de la sangre de Cristo. Y al vernos a través de la sangre de Cristo, nos puede declarar, no nos hace justo, nos declara justos o justificados a través de la sangre de Cristo. Entonces, cuando Satanás o el enemigo quiere acusar, dice la palabra de Dios que Cristo llevó el acta de los decretos. En el griego dice pagaré de los decretos, que era contra nosotros, clavando en la cruz.
1: Claro.
0: Al clavar esa acta o pagaré de los decretos, Dios ahora no ve cuenta, no ve deuda, no ve pecado, porque la sangre de Cristo lo borró y nos justificó a través de su Hijo. No porque yo soy bueno, nadie puede ser declarado bueno cuando no lo es. Entonces, cuando nosotros hablamos de la gracia, que es como termina este proverbio, que es muy bueno, porque Dios resiste a los soberbios, pero da gracia
1: a los humildes.
0: ¿Y qué clase de gracia es? De todo. De todos los regalos que uno pueda imaginarse. Principalmente, esa gracia que es el regalo de Dios, que el hombre no se lo merece. Dios da la salvación, yo no me la merezco, ni la gano, ni la puedo obtener, y casi que no podría ni decidir en esa gracia
1: por estar
0: muerto en delito y pecado.
1: No tengo ninguna.
0: Pero, pero Él ve la condición de que yo digo, sí, yo creo. Con una fe muy escueta, porque cuando venimos a Cristo no tenemos el don de fe, simplemente creemos en Él, que murió por mí y viene a buscarme, y Dios me da esa gracia para que yo pueda tomar esa decisión. Realmente es hermosísimo poder entender que esta palabra tapeinois, es una humildad que Dios la ve y ahora me da, y ese dar es dar continuamente. Continuamente es el verbo tidosin, en un presente indicativo activo.
1: O sea, pero también muestra que hay una acción de parte nuestra, aunque sea mínima, digamos, de no resistirnos, de no ponernos en contra de Dios, no ser soberbios, sino estar abiertos a ese accionar de Dios en nuestra vida.
0: Es lo
1: ¿no?
0: que tiene que ver. Es exactamente por eso me pide a mí, en imperativo, revestidos de humildad.
1: Claro.
0: Y la razón es porque Dios resiste a los soberbios y da gracia a los humildes. Por eso, cuando nosotros hablamos de la bondad de Dios, de la gracia de Dios, no hay palabras para agradecer lo que Dios ha hecho por nosotros. Realmente entregar su Hijo para que pueda limpiarnos de todo pecado, redimirnos y declararnos justos.
1: Amén.
0: Así que, querido amigo, sigamos disfrutando, por favor, disfrutando de este evangelio, de estas buenas noticias. Y no solo disfrutándolo, sino compartiéndolo a aquellos que no lo tienen.
1: Amén.
0: Así que sigamos realmente revistiéndonos de toda humildad. Dios le bendiga ricamente.
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1: Hasta aquí el estudio con el profesor Héctor Leites en la jungla semántica. Ahora es momento que usted pueda darnos su visión del tema que hemos analizado, del texto bíblico, de la búsqueda de la raíz, de la etimología, del contexto de las palabras, para poder aplicarlo a su vivencia cotidiana. Eso ya le corresponde a usted, y esperemos que pueda hacer esa transición entre el texto bíblico y su vivencia de todos los días. Y también sus opiniones de lo que aquí vertimos para poder enriquecer la charla y la discusión. Por correo electrónico le invitamos a escribirnos a junglasemantica@transmundial.org. junglasemantica@transmundial.org. 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